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3: En Neuquén.
4: Es la hora 21, 15 minutos.
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1: En Neuquén.
2: Es la hora 21:30.
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0: en Neuquén.
1: Es la hora 21:58 minutos.
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0: En Neuquén.
1: Es la hora 22:32.
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0: en Neuquén.
1: Es la hora 22:58.
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0: en Neuquén.
1: Es la hora 23, 28 minutos.
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0: En Neuquén.
1: Es la hora 23:59 minutos.
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0: En Neuquén.
1: Es la hora 0:26 minutos.
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1: Los hermanos Fingers, dos de ellos, ¿eh? Después viene un tercero, Diego en cello y Pedro en viola.

vamos a hacer una nueva versión de un... de un tema nuevo. Más nuevo aún. De, bueno, del último disco en realidad. Ángel Eléctrico.

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0: en Neuquén.
1: Es la hora 0:59 minutos.
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0: Muchas gracias.
1: En Neuquén.
2: Es la hora 1:12.
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0: Julieta Venegas.
1: En Neuquén.
2: Es la hora 1:53.
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0: en Neuquén.
1: Es la hora 2.
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Vamos a invitar a una amiga. Se llama Andrea, de Aterciopelados. Y bueno, estuvimos compartiendo esta gira por Estados Unidos, el frío de Estados Unidos.

0: en Neuquén.
1: Es la hora 3.
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0: en Neuquén.
1: Es la hora 3:49 minutos.
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0: en Neuquén.
1: Es la hora 4.
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0: En Neuquén.
1: Es la hora 4, 27 minutos.
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0: en Neuquén.
1: Es la hora 4:58 minutos.
0: En Neuquén.
1: Es la hora 4:59 minutos.
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0: en Neuquén.
1: Es la hora 5:51.
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0: en Neuquén.
1: Es la hora 5:59 minutos.
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2: Unos lo llaman casero, Aloncito o albañil. Juan del Barro allá en Brasil, en mi pago es el hornero. Con paso vivo y ligero de rápidos movimientos, suele caminar atento bichando sin alzar vuelo, la vista fija en el suelo en busca de su alimento. De color pardo terroso, los ojos, patas y plumas, pechera blanca se suma para dar un pájaro hermoso. Ni su canto melodioso, ni un plumaje colorido, ni un vuelo muy sostenido le da el renombre que tiene.

rama, el nido en cualquier lado, árbol, cornisa o tranquera, un molino, una cumbrera o el poste de un alambrado. Después que el barro ha encontrado con hoja o crines lo amasa y con el pico se pasa a meta carrear con esmero, y en pocos días el hornero ya tiene lista su casa. Siempre, hornerito, has construido cada cría un rancho nuevo, y como flores los huevos que en primavera han venido. Con tu pareja que ha sido fiel de por vida, con vos, animalito de Dios, digno ejemplo.

escoba ni a la sala donde la hornera se instala para los pichones sacar. Se turnarán, sí, señor, para traerles comida, y al volver uno enseguida canta y le avisa su amor en dúo con gran valor cuando salga de la sala, como aplaudiendo las alas cara al cielo y pico junto, cantarán de contrapunto sacando pecho con gala. En el campo me han contado que el nido al rayo lo ataja, que el domingo no trabaja ni tampoco lo feriao, pero del indio olvidado si entramos a estudiar su ciencia, encontramos una creencia, aunque rara, muy hermosa, pa' que aprendan a hacer chozas, se lo envió la providencia. Si canta en un temporal es porque está por parar, y el que lo llegue a atacar seguro que le va mal. Dicen que es medicinal solo el nido abandonado, un trozo diurno mojado pa' la afección en la piel, se pasa un trocito de él y al tiempo estará sanado. Es el ave nacional, es símbolo de trabajo, y es dicha lo que nos trajo ese pequeño animal. Es augurio sin igual ver su nido donde quiera, o su estampa tan campera, sencillo, aunque bien plantado, de arquitecto consumado y un albañil de primera. ¿A dónde se habrá marchado con ese humilde aleteo, que ya casi no lo veo sobre su nido parado? Es un pájaro sagrado y mansito por demás, si vuelvo el tiempo para atrás cuando la gomera usaba...

0: En Neuquén.
1: Es la hora 6:11.
2: Ya andaba desesperado, aguardando una ocasión que los indios un malón nos dieran y entre el estrago hacerme lesi marrón y volverme pa' mis pagos. Aquello no era servicio ni defender la frontera. Aquello era ratonera en que solo gana el fuerte. Era jugar a la suerte con una tabaculera. Allí todito va al revés. Los milicos se hacen peones y andan en las poblaciones emprestados para trabajar. Los rejuntan para pelear cuando entran indios ladrones. Yo he visto en esa milonga muchos jefes con estancia y peones en abundancia y majadas y rodeos. He visto negocios feos a pesar de mi ignorancia. Y colijo que no quieren la barunda componer, para eso no ha de tener el jefe que esté destable más que su poncho y su sable, su caballo y su deber. Ancina, pues, conociendo que aquel mal no tiene cura, que tal vez mi sepultura si me quedo iban a encontrar, pensé en mandarme a mudar como cosa más segura. Desde chiquito gané la vida con mi trabajo, y aunque siempre estuve abajo y no sé lo que subir, también el mucho sufrir suele cansarnos, barajo. En medio de mi ignorancia conozco que nada valgo. Soy la liebre o soy el galgo, según los tiempos andan, pero también los que mandan debieran cuidarnos algo. Para mí el campo son flores desde que libre me veo. Donde me lleva el deseo, allí mis pasos dirijo, y hasta en la sombra de fijo que a donde quiera rumbeo. Volví al cabo de 3 años de tanto sufrir añudo, desertor, pobre, desnudo, a procurar suerte nueva, y lo mismo que el peludo enderecé pa' mi cueva. No hallé ni rastro del rancho, solo estaba la tapera. Por Cristo, si aquello era para enlutar el corazón, yo juré en esa ocasión ser más malo que una fiera. Al irme dejé la hacienda, que era todito mi haber. Pronto debíamos volver, según el juez prometía, y hasta entonces cuidaría de los bienes la mujer. Después me contó un vecino que el campo se lo pidieron, la hacienda se la vendieron para pagar arrendamiento, y qué sé yo cuántos cuentos, pero todo lo fundieron. Los pobrecitos muchachos, entre tantas aflicciones, se conchavaron de peones, mas qué iban a trabajar si eran como los pichones sin acabar de emplumar. Y la pobre de mi mujer, Dios sabe cuánto sufrió. Me dicen que se voló no sé con qué gavilán, sin duda buscar el pan que no podía darle yo. No es raro que a uno le falte lo que a algún otro le sobre, si no le quedó ni un cobre sino de hijo un enjambre, ¿qué más iba a hacer la pobre para no morirse de hambre? Tal vez no te vuelva a ver, prenda de mi corazón, Dios te dé su protección ya que no me la dio a mí y a mis hijos desde aquí les he hecho mi bendición. Como hijos de la cuna andarán por ahí sin madre, ya que se quedaron sin padre y ansí la suerte los deja, sin nadie que los proteja y sin perro que les ladre. Los pobrecitos tal vez no tengan ande abrigarse, ni ramada ande ganarse, ni un rincón ande meterse, ni camisa que ponerse, ni poncho con que taparse. Mas también en este juego voy a pedir mi volada. A naides le debo nada, ni pido cuartel ni doy, y ninguno dende hoy ha de llevarme en la armada. Yo he sido manso primero y seré gaucho matrero. En mi triste circunstancia, aunque es mi mal tan profundo, nací y me he criado en estancia, pero ya conozco el mundo. Ya le conozco sus mañas, le conozco sus cucañas, sé cómo hacen la partida, la enriedan y la manejan, deshaceré la madeja aunque me cueste la vida. Y aguante el que no se anime a meterse en tanto engorro, o si no, apriétese el gorro para otra tierra emigre, pero yo ando como el tigre que le roban los cachorros. Aunque muchos creen que el gaucho tiene un alma de reyuno, no se encontrará ninguno que no le duelen las penas, mas no debe aflojar uno mientras hay sangre en las venas.
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0: en Neuquén.
1: Es la hora 6:23.
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4: Tantas cosas nos recuerdan el pasado que es imposible olvidar lo que se quiere. En cada latir el corazón te nombra y poco a poco sin tu amor se muere. Será tan solo mi esperanza el hálito de luz que me dé vida, y esperaré del cielo alguna gracia que deje en mí la paz de aquel que olvida. Adorada compañera mía, divina magia del eterno amor.

0: en Neuquén.
1: Es la hora 6:28 minutos.
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0: en Neuquén.
1: Es la hora 6:35.
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0: en Neuquén.
1: Es la hora 7.
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0: ¿Ha salido?
1: Claro, pues.
0: Por ahí habrá alguna cosita que corregir, pero dime más.
1: A ver.
0: Va a empezar. Como decía antes.
1: Muchas gracias, Chango Nieto. Ha sido un placer.
0: El placer ha sido mío, para vecino.
2: En Neuquén.
3: Es la hora 7:21 minutos.
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0: en Neuquén.
1: Es la hora 7:30 minutos.
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4: Aten fue parte del acto unitario del 1 de mayo. Escuchamos a Fanny Mancilla, secretaria general de Aten.
5: En nuestro Aten, las mujeres ocupamos un rol fundamental que tiene que ver no solo con la responsabilidad del hogar, con las responsabilidades del cuidado de los familiares, con las responsabilidades del cuidado y de la educación de nuestros hijos y de nuestras hijas, sino también el compromiso con la militancia, porque creemos que es posible cambiar el mundo, que es posible una vida mejor. Permítanme enviar un abrazo inmenso a todas las mujeres, a las compañeras, en el Día de la Trabajadora y el Trabajador. Nos toca, como expresaron mis compañeros y compañeras, un 1 de mayo complejo que no tiene que ver con una persona que es mala y que anda con una motosierra cercenando derechos. Tiene que ver con un modelo económico y político que intenta arrasar, en nuestro caso, con la educación pública, que intenta arrasar con los derechos históricos ganados a lo largo de la historia por la clase trabajadora. Y queremos que sepan, desde este humilde Neuquén, que no termina nada, compañeras y compañeros. Que sepa este modelo político y económico, que sepa el gobierno provincial y el gobierno nacional, que las organizaciones sindicales vamos a estar a la altura, como estamos ahora a nivel nacional y provincial, y vamos a hacer los máximos esfuerzos para lograr la más amplia unidad para cambiar este modelo político y económico. Nuestro horizonte es construir la más amplia unidad desde todos los sectores, organizaciones sociales, organizaciones políticas, organizaciones sindicales y centrales. Nada más, compañeros, mucha fuerza, feliz día para todas y para todos.
4: Escuchábamos a la secretaria general de Aten, Fanny Mancilla.
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0: en Neuquén.
1: Es la hora 7:55 minutos.
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1: En Neuquén.
2: Es la hora 7:58.
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0: en Neuquén.
1: Es la hora 8:25 minutos.
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3: Estás en tu seno dormido lo mismo que en un nido. Antes que el beso fuerte del sol te sobrecoja y el aire te despierte, antes que mi alegría venga a mirarte, loca, y el pecho de la madre se desnude en tu boca, y tu mirada nueva sin comprender se abra, antes que te acunemos, escucha mi palabra. Hijo mío, sé bueno desde el principio y manso, así como tu madre, que es el agua en descanso. En tu labio sin mancha, todavía imprecisa, para bien de mis años, tráeme su sonrisa. Y en tu faz derramado, ese santo desvelo de su rostro ovalado. Hijo mío, te quiero de corazón sencillo, tal como el pobrecillo. No exhumes en tu pecho mi corazón de antaño, retorcido y huraño, que ante el milagro eterno de todo lo que existe, es malo ser indócil y es pecado ser triste. Hijo mío, en la tierra que es prieta y polvorosa, aquí y allá tus ojos hallarán una cosa que por clara y humilde será tu preferida, y con cuya pureza llevarás en la vida, si varón tu pechera y si mujer tu enagua. Esta cosa es el agua. Hermanos de la misma son la sombra y el viento y la arena y el fuego y el humo ceniciento. Cinco hermanos amigos del bien para los cuales harás de tu alabanza cinco partes iguales. Mas, si a elegir te dieran entre los cinco hermanos, quédate con la arena que suave entre las manos. Quédate con la sombra, porque a todo se humilla. Quédate con el humo, solo porque no brilla. Hijo mío, no digas abominad, ni digas obedecer. No agravies, no niegues, no maldigas. Discurre, anima, observa, siempre con la dulzura del agua entre la hierba. Y sin seguir a Kempi ni aprobar a Tomás, trata de ser sencillo, sencillo y nada más.
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1: Es la hora 8:28 minutos.
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1: Es la hora 8:40.
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0: 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Ahí mismo cerré sus ojos y lo velé con mi duelo. El sol le besó la frente y un responso le hizo el viento. Después lo envolví en el poncho para esconderlo en los cerros, en el vientre de la tierra, preñada por los silencios. 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No puse ni una señal para que no hallen su descanso. Lo dejé como dormido en las pilchas del recado. Después largué para siempre la gloria de su caballo y bajé hasta la tapera, medio pitando y silbando. 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Por eso de ser mestizo adoro la libertad y la sangre americana. Ah, y la sangre americana es la que me duele más. Yo espero una nueva aurora, la de él, la de él está tan allá. Si cuando largué su flete, sin querer entré a soñar que mi vieja raza pampa anda a caballo por ahí.
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3: Es la hora 8:52.
4: Aquí estamos disfrutando la mañana de este día sábado a través de la 105.1 del dial. Y llega, por supuesto, desde el corazón de Vaca Muerta, con su panorama energético, Vicky Terzaghi.
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6: Las arenas de Vaca Muerta en la agenda. En los últimos días se dieron varias noticias un poco raritas vinculadas con el tema de la arena de fractura para Vaca Muerta, que, como siempre les digo, es el insumo clave. Terminan representando algo así como el 15% del costo de cada pozo, ya que el uso de arena es, mamita, un montón. Se usan entre 11.000 y 15.000 toneladas por cada pozo. Pero al margen de esta propuesta o este planteo que hizo el ministro de Desregulación, Federico Sturzenegger, sobre la posibilidad de transportar por vía fluvial las arenas desde Entre Ríos hasta el corazón de Vaca Muerta, algo bastante extraño teniendo en cuenta, sobre todo, que hay represas sobre el río Neuquén. En realidad, lo que hubo en los últimos días fue un enorme avance en Vaca Muerta en el uso de las arenas, pero con estas nuevas tecnologías que se están dando para precisamente avanzar en los ahorros, en las eficiencias, para que termine saliendo más barato todo el manejo de la arena y más barato, por supuesto, también los pozos de Vaca Muerta. Y me refiero al uso de arenas húmedas, que es una tendencia que se viene dando ya desde hace un par de años. Esto evita el proceso de secado de las arenas, por lo cual ahorra un poquitito el costo de la arena, y además lo que se está utilizando ahora y por primera vez se vio en Vaca Muerta es un equipamiento especial que permite inyectar en los pozos de Vaca Muerta arena húmeda que ha sido transportada a granel. Esta máquina, que se llama SPS, está siendo probada por la compañía Phoenix Global Resources en el área Matamora, que comparte con Gas y Petróleo del Neuquén, y esta máquina, como les decía, es la primera que hay en Argentina. Fue importada por dos empresas regionales, por TSB y Cristamine, y promete ahorrar hasta un 9% todos los costos que tienen que ver precisamente con el movimiento de la arena para avanzar en un ahorro bastante. bastante importante en el que, ojo, también tiene que ver la arena de cercanía. En este caso se está utilizando mucha arena, 75% de arena de Río Negro, pero el otro día les comentaba que ya se están comenzando a testear en otros yacimientos las arenas extraídas desde la misma provincia de Neuquén.
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Empezó a nevar en la cordillera, se nota ese vientito helado que nos llega desde algún rincón de nuestra querida cordillera. Y aquí en el valle, bueno, empezamos a preocuparnos por no dejar el vehículo al aire libre. Esos autitos que duermen afuera y que la pasan mal para arrancar a la mañana, ya son días para empezar a preocuparse por su salud, ¿eh? Y el anticongelante, si lo tiene el auto, si arranca o no arranca a la mañana o nos deja pata, para aquellos que tienen un vehículo en malas condiciones o que ya tiene sus añitos y que pasa factura. Bueno, me llamaba la atención en la mañana cuando salía de casa de ver varios vehículos ya con una leve escarchilla, ¿no? Vamos a decir que estaban los parabrisas congelados, pero empezamos a tener ese panorama de mucho frío a la mañana que se traslada también a los vehículos que duermen fuera. Bueno, una temperatura actual, escuchá bien, de 2 grados centígrados, 7 décimas, pero la térmica es más baja, 6 décimas de grado centígrado de sensación térmica, nada más aquí en Neuquén. La humedad del 78%, hay poquito viento del oeste a 8 kilómetros por hora y el cielo está despejado. La máxima puede llegar hoy tan solo a los 12 grados centígrados aquí en la región. No hay pronóstico de viento y eso es una buena noticia, así que hay que destacarlo, ni tampoco pronóstico de lluvia. Te completo el panorama si es que estás aquí en Neuquén o el Valle. Mañana domingo tenemos una mínima de 3 y una máxima de 17 grados centígrados. Agradable el clima también, sin viento, y eso es una buena noticia. Lo que sí, bueno, en la cordillera se empieza a sentir el frío, las primeras nevadas, mucha lluvia en algunos sectores de la provincia. Después, si podemos, vamos a estar ampliando esta información respecto a la cuestión climática. Y como siempre decimos, si te toca viajar, tenerlo presente, ¿eh? Respeto a la ruta, hay que tener mucho cuidado en lo posible, viajar de día y no de madrugada, no de mañana, donde quizás alguna helada en algún sector de la ruta te complique la circulación. Y siempre en esta época del año, portación de cadenas obligatorias. Había nevado mucho en la zona de los pasos fronterizos, en la zona cordillerana. Bueno, ya estamos en mayo, es así. Micaela Mora está en el control central. Nos vamos a compartir un poquito de música con Mica. Vamos a preparar el mate y ya nomás empezamos a repasar lo más importante de toda esta semana.

0: Bueno, un poquito de música para comenzar el programa del día de hoy, sábado 9 de mayo de 2026. No te va a gustar la banda uruguaya que vuelve a la región, se presenta esta noche en el estadio Rucaché. Todavía quedan entradas por lo que veo en las redes sociales, si querés ver un buen espectáculo. No sé cuánto salen las entradas, no me preguntes porque la verdad que ya perdí noción de qué es caro, qué es barato, si está bien o no. Hace poquito me enteraba que ver a Calamaro te costaba cerca de 100 lucas y desestimé la idea. Bueno, hace poquito también estuvo Fito con entradas de ese tenor. Bueno, me imagino que como es una banda internacional, no deja de ser internacional, por más que sean uruguayos, tendrán valores similares. Pero a los que gustan de su música, será una linda opción de reencontrarse con los uruguayos, que creo que la última vez que estuvieron en la zona fue para la fiesta de la Confluencia. No te va a gustar, pero linda propuesta para esta noche dentro de los shows para esta mitad de año aquí en la región. Bueno, ¿cómo han pasado la semana? Pasaron muchas cosas que intentaremos resumir, repasar a lo largo de estas dos horas. Abrazo a quienes nos siguen a través de la red social Facebook, allí también estamos transmitiendo y tenemos un eco en la comarca petrolera a través de La Roca 99.9, la mejor radio de Cutralcó y Plaza Huíncul, de mi querido amigo Gaby Galarza. Abrazo a todo el equipo de allí de La Roca que retransmite este programa cada fin de semana para toda la comarca petrolera. Después mandame un ok, Gaby, si está todo bien por allá y si hay algo para contar del centro de la provincia de Neuquén. Cariños a mucha gente que nos escucha en el norte neuquino. Ahí está dando el presente Emi tempranito, ya escuchando la radio, dando el buen día y saludando. ¿Cómo está el clima por allá, por el norte neuquino? Me imagino que también ya se empieza a sentir el frío en la zona cordillerana. Después, si podemos, vamos a hablar con gente de Defensa Civil para recomendar a quienes viajan tener cuidado, precaución, porque, bueno, empezó a nevar en algunos sectores de la provincia, lluvia en otros. Bueno, el viento ayer hizo desastre. Jueves y viernes tuvimos mucho viento acá en la región y también en otros lugares de la provincia. Así que es un detalle no menor. Abrazo al querido Marce Velotti, que nos dice que la entrada para ver a No Te Va a Gustar, 60 lucas la más barata. ¿Y cómo dividen al Rucaché? ¿Será por...? Supongo que por las gradas y por el campo, ¿no? Suele ser siempre un poquito más caro estar cerca del escenario, pero hay quienes gustan estar sentados viendo un recital, así que les resulta más cómodo pagar la entrada más barata y ver el show de otra manera. Sí, 60, entre 60 y 80 será el precio, Marce. Pero bueno, ¿qué es caro? Está bien, ¿no? ¿Cuánto se tiene que cobrar un show? ¿Cuánto cobra una banda que hace una presentación en algún bar acá en Neuquén, si la querés ir a ver? Una banda regional, ¿no? Y después te pones a pensar, si te cobra 20 lucas, que son 20 lucas, ¿no? También para cualquier grupo que vive de la música. Bueno, cosas. Muy frío por la zona norte, me dice Emi. Y sí, ya se instaló el clima fresco y estamos en mayo ya, no nos podemos quejar. Pero como nos gusta quejarnos, en el verano nos quejamos del calor y en el invierno nos quejamos del frío. Y eso que el frío fuerte todavía no ha llegado, las heladas, las nevadas en la cordillera, ese clima tan particular de nuestra provincia. Estamos en la Patagonia y es importante que no nos olvidemos de eso. Hay quienes gustan también, disfrutan del frío. Viste que está el team invierno y el team verano. Hay quienes padecen esta época del año y hay otros que la esperan ansiosamente. ¿Para qué? ¿Para meterte debajo de una frazada? ¿Estar con 3 o 4 camperas encima? No sé. Bueno, ¿vos de qué team sos? ¿Primavera, otoño quizás, ahí en el medio? ¿O del frío o del calor? ¿Sos de River o sos de Boca? ¿Sos de izquierda o sos de derecha? Viste que nos encantan las grietas en Argentina. Bueno, una linda noticia tuvimos al cierre de esta semana. Siempre que se habla del sueño de la casa propia, para mí es una buena noticia, porque cuánta gente alquila en Neuquén y siempre decimos lo difícil que está la economía para cualquier familia, ni hablar si te toca invertir gran parte de lo que ganás en un alquiler. Bueno, ayer se lanzó una línea de créditos, cerca de 4.000 préstamos no bancarios de hasta 150 millones de pesos para construir viviendas en la provincia de Neuquén. Es una apuesta fuerte del gobierno de la provincia, de la gestión de Rolando Figueroa, para tratar de llegar a aquellos vecinos y vecinas de Neuquén que esperan años conseguir un crédito y poder construir su vivienda y dejar de alquilar, pero que con la opción que tienen, bancaria, hoy por hoy, les resulta imposible. Este programa en particular va a ser gerenciado por el BPN, el Banco Provincia de Neuquén, ejecutado por la ADUS, que es la Agencia de Desarrollo Urbano Sustentable. Cada préstamo va a quedar respaldado por una hipoteca a favor de la provincia, con el objetivo, la idea básicamente, de garantizar la sustentabilidad del esquema a largo plazo, porque si no sería cualquier cosa. Es decir, el que no pague su casa va a quedar hipotecado, lo tiene que saber. No es que te dan guita para que la gastes y después ves si la puedes devolver. Y para acceder al beneficio, los interesados tienen que contar con un salario mínimo de 950 mil pesos. ¿Está bien? Y está bien. El tema es la escritura. No todo el mundo tiene la escritura de su terreno y ahí se le puede llegar a generar algún lío. Pero anunciaron ayer también que habrá una línea de créditos para poder acompañar en el proceso de escrituración a quienes no tengan este valioso documento. El programa incluye la financiación del 100% de la obra, algo, la verdad, que sumamente novedoso. Creo que hoy por hoy no encontrás otra opción en el sistema bancario. Y las familias van a poder diseñar libremente sus viviendas sin restricciones del modelo arquitectónico. Digo todos estos datos porque se comparó mucho, lo hizo Figueroa ayer y la ministra Tania Bertoldi, con lo que alguna vez fueron los créditos que daba el gobierno nacional en la época de los Kirchner, ¿no? No me acuerdo cómo se llamaban los... Procrear, ahí está. Se comparó mucho con lo que fue el Procrear, con la cantidad de créditos que se dieron en ese momento y lo que busca la provincia. Escuchá lo que le decía a Radio Libertad, porque allí estuvo nuestro movilero en la presentación del programa, la ministra Tania Bertoldi acerca de estos créditos para la vivienda.
1: Lo que estimamos, haciendo un promedio de las distintas demandas que puedan llegar a surgir, en esta primera etapa vamos a superar los 4.000. Esto toma relevancia cuando dimensionamos lo que representaron los créditos Procrear, que creo que todos los recordamos. Durante 12 años, desde el 2011 que se pusieron en acción, en actividad, hasta el 2023, se otorgaron en la provincia de Neuquén 4.283 créditos. Y nosotros en un año vamos a estar superando. Queremos incluso mejorar ese número, seguir trabajando no solo durante el periodo 2026, 2027 y todo lo que se pueda seguir trabajando en esto, porque creemos que de verdad es una gran solución habitacional y es una gran demanda que tienen hoy nuestras familias neuquinas, familias y también los individuos. Digo, esto también es importante reconocerlo, destacarlo y aclararlo, que no es solo para familias, es también para personas individuales, neuquinos, neuquinas, que necesiten hacer su vivienda o mejorar las existencias. Las inscripciones son online y una de las condiciones de la reglamentación que pusimos es que una vez superadas las 2.500 inscripciones, con por supuesto todo este estudio que requiere posteriormente de analizar cada situación crediticia, digo, que apliquen a las condiciones del crédito, superando las 2.500 vamos a hacer un sorteo a través del IJAN, completamente transparente, público, para que todos los que se hayan inscrito y hayamos superado este número puedan ver quiénes van a ser los sorteados. Hoy hay vecinos que tienen sus tierras, hay vecinos que no tienen sus tierras y para eso también estamos trabajando, para que logren llegar a obtener el crédito de la construcción en las mejores condiciones, como lo pide el programa. Esto va a llevar un tiempo de análisis, por supuesto. Hoy ya están las inscripciones habilitadas, pero vienen varios meses, varias semanas de mucho trabajo. Por eso también se incorpora el Banco Provincia de Neuquén, para que nos ayude en este análisis crediticio. Quienes sean planta política pura no van a acceder a los créditos y a partir de subsecretarios para arriba tampoco, aunque tengan de base un cargo de planta permanente en el Estado. Y esto lo vamos a aplicar para los tres poderes además. Por un lado sí hay un montón de vecinos que tienen sus terrenos en condiciones ya para acceder al crédito, pero hay un grupo muy grande de neuquinos que tienen sus terrenos pero no la escritura, y para eso diseñamos una línea de créditos específicas para poder financiar la escrituración, y una vez que esto esté en trámite, a partir de ahí, de manera vinculada y directa, van a acceder a los créditos de construcción. La semana pasada firmamos un acuerdo con absolutamente todos los intendentes para que puedan agilizar las mensuras, que es el paso previo a la escritura, para que tengan la mensura, luego los acompañamos en la escritura y a partir de ahí otorgamos el crédito de la construcción.
0: Bueno, el tema de la nomenclatura catastral, la escritura, la nomenclatura es fundamental para el crédito, y bueno, nos enteramos hace poquito también, yo no lo sabía, que muchos de los terrenos que se entregaron en la meseta, acá en Neuquén Capital, se entregaron sin nomenclatura catastral. Quizás corresponde, no sé, supongo que yo cuando me enteré de esto me llamó la atención, porque para mí habían entregado todo en regla, con los servicios incluso, pero no. Parece que fueron flojitos de papeles algunos terrenos en Neuquén. Y no es menor que no tengan nomenclatura catastral o escritura, porque para cualquier solicitud de crédito, de préstamo, te lo van a solicitar. Incluso la misma provincia lo que te dice es necesario tener la escritura, y si no la tenés, te vamos a ayudar a que la consigas. Están laburando mucho con los intendentes, porque eso que contábamos no pasa solamente en Neuquén, sino también en muchos lugares del interior de la provincia, así que habrá que ver qué tan ágil es un municipio para resolverle ese problema al vecino y que pueda acceder lo más rápido posible a los créditos. Ahí Marce se está frotando las manos porque, bueno, los constructores ahora esperan que también esto reactive la mano de obra, ¿no? Porque viene ahí medio parado en algunos lugares, en otros se ha reactivado bastante. Yo veo mucha construcción acá en Neuquén, habrá que ver qué pasa en otros lugares de la provincia, pero sin dudas que lanzar una línea de créditos como esta genera expectativa en aquel que espera tener su casa propia y también en aquel que genera laburo en el rubro de la construcción, ¿no? La posibilidad de generar nuevas viviendas es un ganar-ganar para muchos sectores, y por eso decimos que es algo para celebrar. Ojalá que dé buen resultado. Hace rato que no se hablaba de esta posibilidad. Esperar esto de Nación, nada. No sé si en algún momento a la gestión del actual presidente se le va a ocurrir pensar en invertir en este tipo de cosas, ¿no? En soluciones habitacionales o de el techo propio o el terreno propio para muchas familias en Argentina que no la tienen. Que se haga desde la provincia me parece algo potable. Me dice Marce que en el Z1 se entregaron los lotes sin servicio, ni gas, ni luz. Ah, sí, mirá vos. Nada, pero cuando te cuentan en los medios te dicen que no, vienen completitos, que son lotes con servicio, viste que el título es ese, entregaron lotes con servicio. Bueno, estuvo muy entusiasmado el gobernador de la provincia, Rolando Figueroa, ayer, porque dijo es un día histórico, uno de los momentos más esperados de parte del gobierno por poder dar a conocer esta noticia, lo de los créditos. Y habló con los medios de varios temas. Uno tiene que ver con la merma en los recursos federales de la coparticipación, y lo asoció vinculado básicamente a la caída de la recaudación que han tenido muchas provincias, que a Neuquén no le perjudica tanto porque, bueno, tiene un movimiento económico distinto al resto de la Argentina. Siempre decimos que Neuquén parece una isla, pero la merma en la recaudación tributaria ha sido, según el gobernador, el motivo por el cual también mermaron los recursos que vienen de Nación hacia las provincias. Evitó hablar de la coparticipación en términos de impacto para Neuquén y destacó la tarea del Ejecutivo Provincial, que hizo su trabajo y tomó nota para que los lineamientos del gobierno nacional impacten positivamente en la economía local y no negativamente, como le ha pasado a otras provincias.
2: La caída de la coparticipación se basa por ahí en una caída de la recaudación de impuestos. El impuesto que más ha crecido es el impuesto a los combustibles, ¿no? La mayor fuente de financiamiento que abastece las arcas nacionales es el impuesto a los combustibles. A su vez, la distribución en todas las provincias está golpeada por falta de recaudación en determinados lugares. También existe una rebaja de impuestos en determinados lugares. ¿Qué nos ha sucedido? Apenas arrancamos el gobierno, supimos cuáles eran las premisas del gobierno nacional. Querían estabilizar la macro, querían modificar algunos esquemas tributarios. Entonces fuimos haciendo nuestro trabajo para que todos esos cambios impacten favorablemente en Neuquén. No en vano, siempre que uno analiza los impactos de las medidas económicas del gobierno nacional, solo en Neuquén tenemos muchas veces las ventanas verdes, ¿no? Estamos primero en la generación de empleo privado, eso es muy importante para nosotros. Y estos son números fríos, no es percepciones subjetivas que uno puede llegar a tener. Hemos reducido un 59% la desocupación y hemos reducido un 50% la pobreza, ¿no? Estamos primero en la venta de supermercados, estamos primero en la inversión en obra pública, en inversión per cápita, la cuarta provincia que más exporta y la cuarta provincia que más le aporta al Producto Bruto Interno del país, con lo cual el pueblo neuquino está trabajando bien, pero tenemos que acentuar que todos estos beneficios lleguen a todos, ¿no? ¿Y cómo tienen que llegar? En obras de infraestructura, en una mejor educación, mejor salud, en una mejor seguridad, y en que el neuquino tenga trabajo, con ese desafío que siempre nos termina enarbolando el crecimiento, ¿no? Estamos tomando todas las medidas para que en esta provincia las cosas circulen bien, porque la Argentina ha provocado determinados impactos, hay provincias que le está costando más arrancar, a otras menos, y en esto debo admitir que a Neuquén le costó menos arrancar, porque todo el ecosistema de trabajo en la industria del gas y del petróleo ya tiene más de 100 años de desarrollo. Nosotros estábamos esperando la oportunidad para poner las velas, para que el viento venga de cola y para poder despegar, y creo que estas cosas los neuquinos lo estamos haciendo bien.
0: Bueno, Figueroa destacando una vez más las cosas que se han hecho en Neuquén que no se han hecho en otros lugares y los beneficios que tiene Neuquén por ser la tierra del petróleo, ¿no? Se lo ha visto en estos últimos días con un discurso al gobernador de la provincia que lo ha dado también a nivel nacional e incluso en su viaje al exterior hace poquito en Estados Unidos, valorando el resultado del régimen de incentivos sobre la producción incremental, el famoso RIGI en Vaca Muerta. Dijo que por su implementación se va a recaudar en los próximos 4 años más de 1.300 millones de dólares en la provincia, con un costo fiscal de 3 millones y medio por la exención parcial de impuesto a las ganancias. Para él, que es un contador, dice, es un gran negocio. Escuchá.
2: La posibilidad de participar Neuquén con la redacción del capítulo de hidrocarburos en la ley bases fue para nosotros fundamental. Pudimos poner determinados artículos que nos permiten hoy estar escalando en esta posición. También la oportunidad del RIGI, primero había salido por supuesto para el GNL, posteriormente nosotros solicitamos que se pueda incorporar el RIGI sobre la producción incremental. Eso por supuesto que está trayendo inversiones. Ayer tuve comunicación telefónica con las autoridades de Chevron y nos manifestaron que van a presentar un RIGI muy importante también. También se lo hicieron saber al gobierno nacional. Eso hace mucho a la actividad que tenemos en la provincia y es fundamental para el desarrollo de la provincia. Están todas las condiciones dadas como para que Neuquén siga creciendo y que ese crecimiento de Neuquén se traduzca en beneficio para nuestra población, ¿no? Ahí es donde nos tenemos que concentrar. Y rescato una vez más la oportunidad y la buena medida que tuvimos en una coordinación de trabajo, en especial con el ministro Caputo, de tener la oportunidad de generar el RIGI sobre el incremental. Traducido en números, si tomamos los próximos 4 años, la economía neuquina va a tener que cobrar menos 3 millones y medio de impuestos a las ganancias. Eso es el costo fiscal de implementar el RIGI en la provincia del Neuquén. Ahora, logramos un incremental en base a las regalías de más los ingresos brutos que se generan, alrededor de 1.000 millones de dólares en los próximos 4 años en Neuquén, para el trabajo, el desarrollo de la provincia de Neuquén, ¿no? Y si a eso le sumamos que en esos 3 RIGI presentados, en 2, GIP va como socio, genera que en los próximos 4 años en la provincia de Neuquén le van a ingresar a partir de un costo fiscal de 3 millones y medio, 1.300 millones de dólares, que por supuesto nosotros lo vamos a invertir todo en infraestructura, en este déficit que tenemos, porque lo tenemos que eliminar. Nosotros tenemos proyectado para mediados del año 2028.
0: Bueno, en cuanto puede, el gobernador tira flores para con Caputo, ¿no? En cuanto se activa algún micrófono aquí o en Buenos Aires, tiene buenos conceptos para cómo negoció con Nación a través del ministro Toto Caputo por el tema del RIGI. El que salió a pegarle duro fue Darío Martínez, el diputado provincial de Unión por la Patria, que dijo que si la provincia se suma a la petición del gobierno nacional, dejaría de recibir lo que le corresponde en rentabilidad y solo beneficiaría a las petroleras. Escuchá cómo lo argumentaba esta semana.
3: Y en este caso nos preocupa mucho la intención de Caputo de convencer al gobernador para adherir al RIGI para la producción de crudo o de petróleo. En ese sentido, si adherimos, estaríamos resignando a cobrar ingresos brutos a las petroleras. Solo en una inversión nueva como el oleoducto Vaca Muerta Sur son 500.000 barriles diarios adicionales que se van a transportar. Si haces el cálculo de lo que resigna la provincia de Neuquén, el 3% de esos 500.000 barriles calculado a $80, que está hoy mucho más, está más de $110 el barril, estamos hablando de $438 millones que son de los neuquinos que los estamos resignando a una industria que les está yendo más que bien, porque no es que está en crisis, está ganando más que nunca, está teniendo superutilidad, producto de una guerra donde perdemos todos, pero las petroleras ganan. Entonces, lo que le planteamos con claridad al gobernador es que no adhiera, no firme el convenio con Caputo. Caputo solo quiere negociar para entregarle superutilidad a las petroleras, pero es recurso que ni son de Caputo ni son del gobernador, son de todos los neuquinos. Y por eso hemos hecho la cuenta solo en una inversión nueva. Si vos se lo aplicás a toda la producción, estamos hablando de números mucho más grandes. Para tener un detalle, estamos hablando de más del 40% de toda la inversión en obra pública que hace la provincia. Y para nosotros es muy injusto que un vecino de Neuquén, cuando va a un mercado o al almacén del barrio, tenga que pagar ingresos brutos transferidos al precio de cada cosa que compra, y una petrolera que está ganando superutilidades producto de una guerra que te encareció el combustible, que además está cobrando el barril por arriba de lo que había analizado, que no va a invertir un solo dólar más porque el plan de inversión es el mismo, que no va a tomar un solo trabajador neuquino más o va a contratar una pyme nueva, le estemos regalando $438 millones que de vuelta no es de ningún funcionario ni de este diputado, es de todos los neuquinos.
0: Bueno, ¿cómo depende quién te cuenta el cuento? Tenés un panorama diferente, ¿no? Te lo dice el gobernador de una manera, te da números a su manera y después Darío Martínez, que tampoco hay que restarle importancia, fue secretario de Energía, ¿no? En la época de Kirchner, te cuenta las cosas de otra manera, ¿no? Después ustedes sacan sus propias conclusiones si es un buen negocio o no es un buen negocio, o si les interesa o no les interesa el tema del RIGI y el impacto que puede llegar a tener en la provincia de Neuquén. Finalmente se aprobó el proyecto de Quintriqueo para crear un esquema especial para trabajadores con trayectoria laboral vulnerable. Es un proyecto que logró el acompañamiento del gobierno provincial. De hecho, le agradeció Quintriqueo la predisposición a la provincia, destacando que el 90% de quienes se van a beneficiar con este decreto son mujeres. Recordemos que es una herramienta destinada a trabajadores estatales que, después de muchos años de trabajo bajo modalidades precarias, no lograron completar los aportes necesarios para jubilarse. Hay que destacar que la medida fue oficializada mediante un decreto, tiene carácter administrativo, excepcional, voluntario y temporal. Escuchá lo que decía Quintriqueo esta semana con los medios.
4: Esto solo se logra si también desde el otro lado está esa decisión política, que es un poco reparar aquello que el Estado en su momento no reconocía a estas trabajadoras y a estos trabajadores. Tengamos en cuenta que quienes van a ser beneficiarios del decreto que hoy firma el gobernador, en su 90% son mujeres. Bueno, quedó reflejado en las compañeras que se acercaron a eso. Así que agradecer ese trabajo que pudimos lograr y culminar con que hoy se dicte una norma histórica en el país, ¿sí? Porque también hay que decirlo, saber Neuquén una vez más da muestra de que va hacia otro lado, o sea, donde hoy la deshumanización es moneda corriente, en Neuquén se humaniza, digamos, y ese decreto viene a humanizar y a reparar parte de algo que el Estado les ha adeudado.
0: Bueno, nos vamos a ir a la tanda, son las 9 de la mañana con 32 minutos, pero me cuenta ahí un oyente que si te metes hoy a la página del diario de Neuquén, de LM Neuquén, hay una suerte de simulador para calcular las cuotas y acceder a el crédito de los de viviendas que dábamos a conocer en el inicio del programa del día de hoy. Hoy a mí me contaba que en su experiencia, porque pudo construir su casa con mucho esfuerzo, pero también con el apoyo en este caso del famoso Procrear, y en su caso fue excelente, pero hay que tener en cuenta que hay que trabajar mucho con lo que es el seguimiento de la obra, que sea destino exclusivo para la casa propia, que cada desembolso implicaba en su momento una verificación de avance de obra. Ojalá que también se tenga en cuenta con esto, ¿no?, que la familia que recibe un crédito después puede justificar lo que va destinado justamente a ese objetivo, y que no se desperdicie en otras cosas, ¿no? Es interesante, conozco muchos casos de familias que a través del procrear pudieron llegar al sueño de la casa propia, que de otra manera hubiese sido muy difícil. Hay que tener presente que no tan solo en esta época cuesta todo, en todo momento al argentino siempre le costó. Dichoso aquel que tiene la posibilidad de decir, bueno, pago un auto cero kilómetro en efectivo o pago una vivienda en efectivo. No todo el mundo lo tiene como posibilidad y tiene que laburar muchísimo para poder lograr hacer su casa y después mantenerla también, ¿no? Que esa es otra cuestión. Linda la experiencia del procrear que nos cuenta Emi. Dice que hay en Andacollo muchas familias sin mensura, por esto que decíamos, ¿no? Para los créditos habrá que ver también en qué condiciones están las familias neuquinas, si hay muchas situaciones de falta de mensuras, de escrituras, porque son, digamos, condición sine qua non para poder acceder al financiamiento que otorga en este caso la provincia. Pero hay mucho interés, ¿eh? Mucha gente esperando esta posibilidad. ¿Cuántas familias esperando dejar de alquilar para tener su casa propia? Ceci también nos escucha allí en Andacollo, con Oscar. Está Gastón también ahí escuchando. Abrazo para todos. Salen a chambear los chicos. El día amaneció con una pinta de estar lindo, pero por ahora es una heladera, dice Ceci. Y sí, es lo que dijimos cuando comenzó el programa. Ya se instaló el frío en toda la región. Hay que tenerlo presente y no descuidarse. Mucha gente enferma, vi estos días las guardias de los hospitales y las clínicas también abarrotadas de pibes con mucho moco. Hay que cuidarse, cuidar a los niños y a los adultos en esta época, porque bueno, el frío tiene sus bemoles también. Vamos a la tanda, venimos enseguida, tenemos mucho para destacar de esta semana de noticias. Estamos hasta las 11 a través de Radio Libertad, con el gusto que siempre nos da trabajar así, en libertad. Ah, mirá quién está ahí. Abrazo grande a Juan Carlos Quintana, que nos escucha a través de Facebook. Ya vamos a aparecer por allá por el norte, nos vamos a comer un buen chivito, Hace mucho que nos prometemos una visita y ya se va a dar seguramente con el cumpa de mi compadre en el norte neuquino. La tanda y venimos enseguida, Ya seguimos repasando noticias en este diario imaginario de la semana, de lo más importante de esta semana.
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8: Es la hora 9:36 minutos.
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0: 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Cariños para Esther, que nos está escuchando en Chosma. Tempranito arrancó la mañana con mucho frío allí en el norte neuquino y escuchando la radio, en este caso a través de la web. Abrazo grande y ojalá que sea un lindo fin de semana también. Tenemos aquí en Neuquén 2 grados centígrados, 7 décimas de temperatura, 6 décimas de grado centígrado de sensación térmica, una humedad del 78%, viento del oeste a 8 kilómetros por hora, cielo despejado. Esto acá en Neuquén y alrededores, con una máxima que puede llegar a los 12 grados centígrados en la jornada del día de hoy. Por la ventana ya se va asomando el solcito, así que esperemos que esté linda esta jornada de día sábado, 9 de mayo de 2026. ¿Viste que llovió? Me dice Carlos, un oyente que siempre me quejo con que no llueve, que pasó abril y no llovió. ¿Te parece que fue mucha la lluvia que cayó estos días? No sé si fue jueves. No, jueves y viernes tuvimos mucho viento. Creo que fue el miércoles por la tarde-noche que llovió. Bueno, ayer también cayó un poco de lluvia. Sí, tenés razón. Bueno, ya para no quejarnos tanto, tenés razón. Llovió. Llovió en la región. Veremos cómo viene la nevada en la cordillera, porque de eso también va a depender. Pero no sé si te diste una vuelta por el Limay. Viene muy bajito el río. Es preocupante la sequía que tenemos en toda la región. Ojalá que la nieve nos traiga un poco de alivio para no sufrir tanto en el verano, ¿no? Porque eso es lo que con el tiempo hemos aprendido, que si no cae nieve en la cordillera, después eso no se traduce en agua para los arroyos, los ríos y obviamente también para el riego, para el consumo humano en las distintas localidades. Con todo lo que eso implica, ¿no? Tiene que ver también con el cambio climático. Son distintos los años que vivimos ahora en la región. Siempre nos acordamos de aquellos abriles de mucha lluvia en Neuquén. Bueno, lejos hemos estado con el abril que se fue. Veremos cómo viene este mes de mayo. Bueno, hablábamos recién un poco de las discusiones que se dan en la legislatura. Esta semana presentó un proyecto el diputado Claudio Domínguez. Mirá, para vos, Marce, que decís que Domínguez no presenta nunca proyectos. Capaz que te escuchó en la radio y dijo, bueno, voy a presentar algo para que no me maten después los del bueno, el malo y el feo. Pero presentó un proyecto que seguramente tendrá sus visiones a favor y sus visiones en contra. Lo que dice que el Estado le debe garantizar a los adolescentes, a los jóvenes que egresan de dispositivos de cuidado del Estado, es decir, que son chicos sin papá, sin mamá, cuenten con las herramientas necesarias para construir un proyecto de vida independiente, porque para cualquier chico o chica en esa condición todo es mucho más difícil. Escuchá lo que decía Domínguez en Radio Libertad acerca de este proyecto de ayuda a jóvenes sin familia.
1: Consiste en un acompañamiento a aquellos chicos y chicas que no tienen papá y mamá, ¿no? Que están en un hogar. Entonces, lo que se plantea este proyecto de ley, que se tomen distintas etapas, por ejemplo, a partir de los 13 años hasta los 25. ¿Por qué? ¿Qué es lo que sucede? A los 18 años, un nene que no tiene papá, que no tiene mamá, que no tiene un tío, un abuelo, que está en un hogar, que nunca fue adoptado, pasa a ser mayor de edad. Y si no hay una contención y un seguimiento del Estado, ese nene no tiene una independencia, es mayor de edad, no es. Felicitaciones, sos egresado, sos mayor de edad y te tenés que ir. No, entonces justamente lo que plantea este proyecto es empezar a abordar todos estos chicos que están en hogares de menores, que no fueron adoptados, que no tienen un papá, que no tienen una mamá, que no tienen un hermano mayor que los sostenga, o un abuelo, o un tío. Esos chicos empezaron a trabajar a partir de los 13 años enseñándole oficios. más allá de la primaria y de la secundaria, que tienen que seguir cursando la primaria y la secundaria, pero empezar a los 13 años a enseñarle oficios. A partir de los 16 años, empezar a insertarlos laboralmente en una empresa con prácticas rentadas, y ese chico o esa chica va a tener prácticas rentadas en una empresa y va a volver al hogar. Pero ya ahí se empieza a trabajar justamente con los compañeros de trabajo, que van a ser mayores de edad. Al trabajar con los compañeros de trabajo, esos compañeros van a saber que ese nene o esa nena que está haciendo la práctica rentada en esa empresa necesita un cuidado distinto, un cuidado de un menor que no tiene familia.
0: ¿Qué opinas? 155-82-45-82. Para el diputado del Movimiento Popular Neuquino es el Estado responsable en este caso de garantizarle a ese chico o a esa chica una mejor condición de vida por todo lo que le tocó pasar. Hay muchos hogares en Neuquén que atienden las necesidades de menores de edad que quedaron sin papá, sin mamá o con alguna situación judicial. Nos llamó mucho la atención lo que pasó esta semana en el barrio La Sirena, de los vecinos que conviven con la preocupación con un hogar de admisión que está ahí en el barrio, en calle Espejo y Luis Beltrán. Una vecina, Alejandra, habló con la radio LU5 esta semana describiendo esta situación de convivencia y de seguridad preocupante que atraviesan los habitantes del sector. Los menores que residen en este hogar se suben al techo de madrugada, de noche, arrojan objetos sobre las propiedades lindantes y resisten cualquier intento de control por parte de los educadores e incluso de la policía. Dijo Alejandra, pasó a ser de una travesura, algún día aislado, a una conducta que se fue agravando y ya no damos más. Ya realizamos las denuncias y nunca obtuvimos ninguna respuesta, aseguró. Escuchá.
2: Lo canalizan por ahí, las carencias que viven lamentablemente. El tema es que es un tema de convivencia y de seguridad muy grande para todos, más allá de lo que nosotros atravesamos como vecinos con la inseguridad con la que vivimos, es muy riesgoso para ellos también. Y es lo que hemos intentado llamar la atención de las autoridades. En el verano eran las 3 de la mañana y eran menores de 10 años subidos al techo toda la madrugada. Estuvimos todo el verano encerrados, salíamos a regar o a intentar cortar el pasto, el césped, y empezaban a insultarnos, se escondían atrás de los tanques de agua y nos revoleaban ladrillos. Bueno, en mi casa, ruedas de bicicleta, tejas de otros vecinos, han roto cosas de otros vecinos para tirarnos lo que encuentran. Nosotros no respondemos a las agresiones. Son niños entre, de repente, los más chiquitos de repente siguen a los más grandes, porque vos ves que son de todas las edades. Hay nenitos de 8 años, de 9, que siguen a los de 12, 13. Nos dicen que no pueden hacer nada. Hemos contratado que hay muy poco personal por turno. Nos han manifestado que al ser menores judicializados no los pueden tocar. Entonces lo único que hacen es de abajo del techo decirles, fulano, bájate, y obviamente no bajan. La ausencia total de límites. La policía, pobre, ya no viene, ya no la estamos llamando, porque ya nos dejaron claro que tampoco pueden hacer nada. Han agarrado a las pedradas al móvil policial cada vez que llega. Solamente se hacen presente para dejar asentado el reclamo, pero tampoco los pueden bajar, no se puede hacer nada. Es muy complejo. La verdad que me parece que requiere un abordaje serio por parte de las instituciones.
0: En esta misma radio tuvo que salir a dar respuesta Claudia Mesplatere. Claudia Mesplatere es subsecretaria de Niñez y Adolescencia de la provincia. De ella depende este tipo de lugares, este tipo de hogares. Dijo que el gobierno está llevando adelante medidas de contención y mejoras de infraestructura fundamentales para que los chicos no se suban arriba del techo. Son menores de edad. Dijo que se implementan dispositivos de cuidado formal, pero que es una situación delicada por la condición que tienen estos chicos. Dijo que son 13, 14 niños o niñas que no superan los 12 años de edad, que atraviesan historias muy difíciles de alta vulnerabilidad. Algunos de estos niños tienen una negación profunda hacia figuras adultas de autoridad. Eso dificulta cualquier contención mediante el diálogo. Así que se está interviniendo, pero no es un tema fácil, dijo Mesplatere.
3: Son infancias que atraviesan historias complejas que necesitan un acompañamiento en la comunidad, en un desarrollo integral que se está realizando. Esto no es en la inmediatez. Este comportamiento que por ahí manifiestan algunos de los vecinos son parte de que han atravesado historias muy complejas que están siendo abordadas para poder llevar a un espacio de reflexión a estos niños y niñas y poder desarrollar una vida con un apoyo, con una superación de desafíos y evitar en soledad los procesos que ellos necesitan transitar. Se viene trabajando con la comunidad, hay presencias de equipos interdisciplinarios, están los encargados del dispositivo, hay intervenciones profesionales, hay una asistencia y seguimiento a cada uno de estos casos particulares. Ponerse en el lugar de estas infancias, que por ahí no es la infancia o la niñez que nosotros estamos acostumbrados generalmente a ver o cómo se deberían comportar. Se viene con un plan de mejoras y de infraestructura justamente para que estas infancias no se suban al techo ni a los techos de los vecinos, porque a veces es un berrinche, a veces es un juego, a veces es un desafío el subirse al techo para ellos en este momento. Son infancias que están atravesadas por muchas dificultades, tienen tanta negación institucional, tanta negación con un adulto, un registro de lo que es la autoridad, pero se trabaja en ello. No es fácil y no es inmediato.
0: Bueno, un tema difícil, ¿eh? Pleno barrio La Sirena, aquí en Neuquén Capital, los vecinos dicen, bueno, todo muy lindo que se esté trabajando, el tema es que en el medio seguimos nosotros atravesando esta situación, ¿qué culpa tenemos nosotros? Lo que cuenta Mezplater es que al ser un hogar de menores de edad, tampoco es tan sencillo meter a gente que trabaje en el lugar. Hay que armar todo un dispositivo para que ingrese gente de afuera, con qué sé yo, con hierros, para hacer trabajos que permitan tener una infraestructura que no les permita acceder al techo, a los chicos, porque se ve que su hobby es subirse arriba al techo y tirarle cosas a los vecinos. Y los vecinos están cansados. Bueno, ¿qué notan en Neuquén? ¿Cambió un poco el panorama con los lavavidrios? Vos que transitás por las calles de la capital neuquina, ¿te encontraste con alguien que te ofrezca el lavado de vidrios últimamente? Bueno, dice la municipalidad que desde que empezó a implementarse la ordenanza 15.118, que prohíbe la actividad en la ciudad, se logró reducir notablemente los casos detectados en Neuquén. Entró en vigencia este proyecto la semana pasada en Neuquén y rápidamente mostró resultados, según la jefa de gabinete del gobierno municipal, María Latana Pascualini. Dijo que hay equipos que están trabajando en turnos mañana y tarde, en coordinación con la provincia y con la policía de ser necesario, para garantizar que la actividad esté prohibida en Neuquén, que no van a permitir que se realice el lavado de vidrios nunca más en esta ciudad. Escuchá.
4: Tenemos 97 personas censadas, 30 están incorporadas a capacitación, algunos de ciudades cercanas y otros de otras provincias. Estamos trabajando en la revinculación del lugar de origen porque quieren volver a sus lugares de orígenes, y quienes son de ciudades cercanas saben que en la ciudad la actividad está prohibida y no vamos a permitir que se lleve adelante. Tuvimos el día sábado 21 personas notificadas, se habían corrido del microcentro y estaban en el sector oeste de la ciudad. El día domingo notificamos a 30. Ayer hubo únicamente 2 personas. Los equipos están en la calle. No vamos a permitir que se lleve adelante esta actividad, porque además tenemos una propuesta integral de abordaje. Para quienes deciden capacitarse, está la capacitación. Vamos a trabajar con el sector privado para que se incorporen al trabajo formal. Quienes están atravesados por alguna situación de consumo, estamos trabajando con el Ministerio de Salud de la provincia. Así que en la ciudad de Neuquén esto tiene que quedar muy claro. La actividad está prohibida y no vamos a permitir que se lleve adelante.
0: ¿Qué ha pasado en estos últimos días? Como no pueden hacer más esta actividad en Neuquén, los famosos lavavidrios se han ido a otras localidades cercanas. En Centenario, por ejemplo, rige una ordenanza que prohíbe también la actividad y que habilita la intervención de efectivos policiales y de inspectores municipales para secuestrar los elementos utilizados y aplicar multas, al igual que aquí en Neuquén. El tema es que cuando lo prohibieron en Neuquén, pensaron que en Centenario no, y se fueron para allá. Así lo advirtió esta semana, en diálogo con Radio Saihueque en Centenario, el director del Consejo de Seguridad, Claudio Pistañesi.
1: trabajo empezó desde el día que salió aprobada la ordenanza. Ya la decisión política estaba tomada, ya con la policía ya estaba hablado. Lo que no nos imaginábamos es esta situación de que automáticamente, que ha surgido espontáneamente, pero tenemos presencia de gente que hacía malabares, que eso no lo teníamos acá. Se les notifica de que no pueden hacer eso, se hace un aviso. Pero bueno, tenemos que trabajar sobre la toma de datos, sobre el registro con profesionales de servicio social. Hay que ser claro en esto. Lo primero que vamos a definir en el artículo 1 es qué es trapito, qué limpio. ¿Y cuáles son los alcances de esta ordenanza? Los alcances de esta ordenanza van a no interrumpir la vida pública. Y a esas personas que estén haciendo eso, se les notifica, se les secuestra el material después de una advertencia y deben cesar de ejercer esa actividad. No teníamos regulado esta situación. Ahora sí, ya está prohibido hacer este tipo de actividad por una cuestión de tránsito. Y más en las rotondas. Hay que colaborar entre todos. La seguridad es compromiso.
0: Reclamo de ceramistas esta semana, una vez más. Salieron a la ruta, hicieron una panfleteada, no cortaron la ruta, pero panfleteada al fin a la altura de la fábrica, exponiendo un temor que sigue latente. La idea del remate de las instalaciones sigue dando vueltas por la fábrica y, bueno, causa una situación muy preocupante entre los trabajadores. Por ese motivo, solicitaron la intervención del gobierno provincial. Así lo explicaba a Radio Libertad Bernardo Retamales, el delegado de los trabajadores.
5: Hemos recurrido al gobierno de la provincia, especialmente a Tobare, quien nos recibe, a que hagan gestiones ellos, porque tienen relación estrecha con el Ministerio de Economía de Nación. Pero bueno, hemos llegado a esta instancia que no hemos tenido novedades, que lamentablemente la jueza nos ha informado de que a un pedido expreso que nosotros le hicimos al Ministerio de Economía, su respuesta ha sido no. Y ella, bueno, ha dicho de que lamentablemente no puede tomar otra decisión más que nada que avanza con el remate. Así que, pero también esperando a ver si el gobierno de la provincia se involucra y nos puede dar una solución para resolver este conflicto, que es un conflicto que todas las partes están de acuerdo, todas las partes salen beneficiadas, porque si esto se rematara van a haber partes que no van a estar beneficiadas y lamentablemente no queremos llegar a eso, porque bueno, nosotros estamos en la fábrica ya hace 12 años como gestión obrera y la idea es seguir sosteniendo esos puestos de trabajo.
0: Reclamos en la Ruta 7, hubo reclamos también en el puente carretero esta semana. UNTER, el sindicato que agrupa a los trabajadores de la educación en la vecina provincia de Río Negro, hizo un paro por 48 horas y uno de esos dos días se fue al puente carretero. Ustedes saben que cada vez que aparece alguna organización gremial, no importa cuál sea, aparece Gendarmería. Es más, yo tengo la teoría que Gendarmería está ahí directamente esperando que nadie corte el puente, porque es muy rápido siempre el operativo y a veces no se anuncian las medidas. De un día para el otro aparece alguien ahí en el puente reclamando algo y Gendarmería está enseguida. Hubo momentos de tensión porque, si bien estuvieron durante toda la mañana apostados en la zona del ex peaje que une Chipoleti con Neuquén, y Gendarmería y Prefectura estuvieron presentes en el lugar para impedir que se lleve adelante cualquier bloqueo de la ruta, las fuerzas de seguridad hubo un momento que arrojaron gas pimienta contra los manifestantes que intentaban panfletear en el lugar. En ningún momento se cortó la ruta, pero tiene la orden Gendarmería, desde que está la gestión de Javier Milei en la República Argentina, que la ruta no se corta más. No se corta más. Y así reaccionaron los docentes.
6: Tuvimos durante toda la jornada de temprano intentando volantear y estando en la zona de plazón de lo que es el expeaje, en ningún momento se cortó ni se tuvo la intención de cortar los puentes. Hemos recibido bocinazos de apoyo de muchas familias, estábamos incluso marchando, haciendo una ronda de marcha en todo lo que es el plazón, que es extenso, y queríamos cerrar con la movilización hacia la rotonda, y ahí empezó la gendarmería, la prefectura, la policía federal, porque estaban esas tres fuerzas, a empujar a las compañeras, a los compañeros, a tirar ese gas que no sé qué es, nos apuntaban directamente a los ojos. Realmente no es impensado por el contexto que estamos viviendo, pero muy indignante, muy triste, que ya ni siquiera nos podamos manifestar. Ya no sé qué quiere el gobierno, así que pedimos al gobierno de la provincia que entienda la situación que estamos pasando, que abra los canales de diálogo. Estamos desde las 6 de la mañana, en que esto suceda, que esto pasó hace minutos. No sé qué ocurrió con tanta virulencia, tanta violencia hacia el sector docente, que solamente estábamos manifestando desde las 6 de la mañana con un tránsito incluso ligero. El tránsito está ligero, solamente a veces colapsa, pero de todos los días. No es que ha colapsado en algún momento el tránsito por nosotros, así que, bueno, la verdad que triste.
0: Nos acordábamos hace poco con algunos colegas que hace

0: las universidades nacionales en la República Argentina. Este 12 de mayo hay una medida a nivel nacional a partir de esta situación que se está dando, ¿no? La justicia dice una cosa, el gobierno no le interesa nada con respecto al financiamiento universitario. Esta semana hubo un abrazo simbólico a la Universidad Nacional del Comahue de parte de gremios docentes y organizaciones universitarias que denuncian una situación crítica en las casas de estudio debido al ajuste presupuestario y a la pérdida del poder adquisitivo en los salarios. Francisco Garrido, el secretario general de la Asociación de Docentes Universitarios del Comahue, habló con Libertad.
1: Distintos sectores de lo más diverso y en los lugares más rónditos del país se expresó, se movilizó, inclusive en los lugares donde no hay universidades públicas, porque hay una mirada sabia de la sociedad que acá hay varias cosas puestas en juego, no solo la educación pública nacional, sino que también hay una necesidad de canalizar muchas más, digamos, problemáticas que vive nuestro país. En ese sentido, digamos, esperamos que seamos muchos el próximo martes en los distintos lugares de nuestra nación manifestándonos para que el gobierno nacional cumpla la ley de financiamiento universitario y le dé una solución a esta situación problemática tan acuciante que venimos atravesando. Está casi 200 días de no cumplimiento de la ley, hay que seguir repitiéndolo, inclusive con dos fallos de la justicia que indican hacerlo.
0: La semana pasada preguntaba yo qué pasó que durante varios días, todos los días aparecía un cartelito en un colegio y de repente no más. Bueno, ya van dos semanas en las que no vimos más situaciones como estas, pero ahora aparecieron en la universidad. Esta semana se encontró en un sanitario de la UNCO un cartel con una amenaza, bastante genérica la amenaza. Seguramente habrás visto el cartelito porque se viralizó por todos lados, fechado para el 7 de mayo. Las autoridades tuvieron que llamar a Policía Federal porque es Universidad Nacional. Revisaron las instalaciones. Elevaron un informe al Ministerio Público Fiscal, la Fiscalía definió poner en marcha un protocolo donde fue hallado este cartelito y a partir de ahí se presentó en el edificio personal de bomberos y de la policía para realizar un operativo y garantizar que no hubiera absolutamente nada. Pasó un tiempo, ¿no? Pero una vez que se detectó que no había peligros, las actividades se retomaron con normalidad. El secretario de Gobierno de la UNCO, Santiago Núñez, habló con Radio Universidad CALF de lo sucedido y dice que es preocupante porque uno puede entender que sea una broma en algún colegio primario. Pero dice, acá vienen chicos que ya son mayores de edad, que vienen por propia voluntad porque quieren estudiar una carrera. Nadie se puede poner a pensar que los pibes a esta altura de su vida tienen ganas de hacer una broma como esta, ¿no? Escuchá.
2: Un alumno detectó en un baño un cartel con una amenaza bastante genérica, donde se anunciaba que iban a pasar cosas malas en los edificios de la universidad. Una cuestión genérica. Lo único específico que nosotros teníamos era la cuestión temporal, el resto de las cuestiones eran bastante genéricas. El alumno se lo comenta al profesor, el profesor con muy buen tino lo lleva a central, y en base a eso nosotros nos comunicamos inmediatamente con la Policía Federal, la gente de la Policía Federal se acercó. Lo que nosotros tampoco queríamos generar es esa psicosis que a veces se puede generar con este tipo de alarmas y demás. Estamos en épocas de exámenes, había muchos alumnos rindiendo, yendo, viniendo. Se hizo una recorrida, se fue hasta el lugar, se revisaron los pasillos, se recorrió y no se encontraban elementos. Obviamente se puso sobre aviso a todas las decanas y decanos, sobre todo como para que tuvieran conocimiento y estuvieran atentos a paquetes, situaciones extrañas, movimientos raros, sobre todo en baños y demás. Que esto no es una broma, esto no es un reto viral, esto no es gracioso, esto es muy grave. Nuestros estudiantes son todos mayores de edad, de gente grande, no estamos hablando de como en una escuela que uno puede estar hablando de adolescentes que tal vez pueden ser más chicos, influidos por redes sociales. Acá estamos hablando de todas personas, son mayores de edad, estamos formando profesionales, entonces es importante entender que esto no es divertido, no es gracioso, no es un reto, es grave.
0: ¿Qué va a ser? Puedes comunicarte con nosotros, 155 82 45 82 es la línea de comunicación con la radio. Allí recibimos tus mensajes de texto, de voz, de audio. mandarnos alguna foto, algún

0: video, allí recibimos todo a través del canal de comunicación que tiene la radio. Me queda todavía una hora por delante. Imagínate la cantidad de cosas que nos quedan para destacar de esta semana de noticias. No te vayas de ahí, ¿eh? Ya venimos.
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5: Es la hora 10, 7 minutos.
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0: Las 10 de la mañana con 11 minutos, estamos transitando esta mañana de día sábado 9 de mayo de 2026 a través del aire de Radio Libertad, 105.1 en el dial aquí en Neuquén Capital, www.la105fm.com.ar para quienes nos escuchan a través de la web o en la aplicación de la radio que te la podés descargar y tenerla ahí ya en tu teléfono celular, en tu dispositivo móvil. Estamos también a través de Facebook, escuchan muchos oyentes allí a través de la red social. Otros nos escuchan a través de La Roca 99.9 y La Roca Contenidos, la mejor radio de la comarca petrolera, allí en Cutralcó y Plaza Huíncul. Un abrazo muy grande a nuestro querido amigo Gaby Galarza y a todo el equipo de La Roca. ¿Vos a través de qué medio nos estás escuchando? ¿A través de qué espacio nos podés sintonizar? Ya pocos escuchan la radio a través del dial, ¿eh? Uno de los pocos que escucha es nuestro querido amigo Natalio Iturra, que suele andar en el camión o en la camioneta escuchando la radio a través del dial, ¿no? El dial de la radio, ahí nos sintoniza y nos escucha. Pero hasta los vehículos actuales vienen con el sistema para escuchar a través de internet la radio. Otros que lo hacen a través del teléfono celular, siempre y cuando tengas datos. Mucha gente prefiere hacerlo de una manera más cómodo, escuchar las emisoras a través de esa manera, ¿no? Reiteramos datos del tiempo en Neuquén Capital, 3 grados centígrados, 2 décimas el último registro térmico. Está fresquita la mañana de este día sábado, la humedad del 74%, hay poquito viento del oeste a 6 kilómetros por hora y el cielo está despejado. La máxima hoy puede llegar a los 12 grados centígrados. Mañana domingo aquí en el Valle, mínima de 3, máxima de 17 grados centígrados. Dentro de todo, como viene el fin de semana, aquí va a estar lindo. En la cordillera se esperan nevadas, lluvias y viento para los próximos días, para las próximas horas en algunos rincones de nuestra querida provincia. Bueno, ¿cómo está el clima en Plotier? Acá nomás. Qué rápido pasó todo, ¿no? De un día para el otro renuncia Luis Bertolini a la intendencia del municipio y en las próximas horas ya Malena Reza se hace cargo de la intendencia. Mucho se habló de si es necesario convocar a elecciones o no ante este tipo de situaciones. Yo lo consulté esta semana porque realmente no me quedaba claro qué pasaba cuando renuncia un intendente en Plotier, si dice algo la Carta Orgánica en especial. Para Malena Reza, que era presidenta del Consejo Deliberante y ahora intendente interina, podríamos decir, ella va a estar al frente de la gestión hasta que termine en los años que le correspondían a Bertolini. Es una situación que cambió cuando Bertolini decidió presentar la renuncia. Y ya se siente intendenta, de hecho presentó su propio gabinete y habló de sus expectativas. Buscará transparentar las cuentas, porque dijo que se encontró con varias irregularidades y que su principal objetivo va a ser mejorar los servicios públicos para los vecinos de la localidad de Plotier. Escuchala.
1: Con mucho compromiso y asumimos este, diría que recontra desafío. Imagínense que no es lo mismo armar un gabinete cuando uno lo piensa, lo planifica, y armar un equipo de trabajo así. Lo primero que hice fue justamente pensar en las personas que podrían acompañarme. Pudimos hacer el cambio de firmas en el banco, empezar a acceder, digamos, a la información que tenemos como para saber en dónde estamos parados, ¿no? Nos enteramos que tenemos deuda de transporte, de combustible, también de seguro, de los empleados, estados contables desaprobados, un pedido de interpelación a una subsecretaria de Hacienda por irregularidades que vimos desde el Consejo Deliberante. Entiendo que nos vamos a encontrar con eso. El objetivo principal en las primeras horas es poder cumplir con las obligaciones, como son los sueldos, para entonces así sí poder planificar. Pero obviamente sin hacer promesas, pero sí entendemos y tenemos bien claro cuáles son los problemas que tiene la ciudad. La situación cambió cuando el intendente renunció. Si hubiese estado firme la suspensión, que fue lo que se votó en el Consejo Deliberante, eso era una suspensión preventiva, no era firme, tenía que ver con separar del cargo a una persona que iba a empezar a estar investigada por la justicia, pero con su renuncia ya no hay mucho más que hacer. Entonces, si hubiese sido su renuncia antes del 10 de diciembre del 2025, tendría que haberse llamado a elecciones. Ahora no, eso es lo que dice la Carta Orgánica, asume el presidente del Consejo Deliberante.
0: Bueno, Malena Reza, que de ahí no se mueve hasta que termine la gestión como intendenta. Es más, no le debe ni gustar que le digan intendente interina, ¿no? Porque ya ella es la jefa comunal en Plotier. Esta semana le preguntaron en un acto al gobernador qué opinaba de la situación. No dijo cosas muy distintas a las que dijo en el Festival del Chef el fin de semana pasado, que el sábado las escuchamos, las declaraciones de Figueroa aquí en la radio, opinando de la situación de Plotier. Lo que sí se nota un cambio notable de la actitud del gobierno provincial para con el municipio de Plotier. No sé cuántas horas pasaron y ya fueron inaugurar una obra que estaban esperando cortar la cinta cuando se fuera Bertolini y cortaron la cinta de la obra. Tenían un módulo potabilizador allí en Plotier ya listo hace un tiempo y esperaron a que pasara toda esta situación para ir a cortar la cinta. De hecho, fue el ministro de jefe de gabinete Pepe Ousset acompañar a Malena Reza a cargo de la intendencia de Plotier y, bueno, dejar inaugurada esta obra y hablar de las gestiones que se están haciendo provincia y municipio para resolver este tipo de situaciones.
2: La gestión del agua pasó a ser, yo creo, por primera vez parte de la agenda de las políticas públicas del gobierno de la provincia del Neuquén, ¿no? Entendiendo que es una problemática y que también es un emergente de sociedades que crecen, que requieren nuevos servicios, mejores servicios, y que en nuestro caso estamos proyectando el Neuquén del futuro, el cual seguramente va a estar orientado al turismo y la producción, pero haciendo las obras que se necesitan en el presente, la infraestructura vial, los hospitales, las escuelas, y por supuesto atender la problemática del agua. Así que me parece que es muy importante para la localidad de Plotier, una localidad que crece cuatro veces más que el resto de otras regiones de la provincia. Entonces, atender este tipo de provisión que debe hacer el Estado provincial, que además lo hace a partir de empresas públicas fortalecidas, robustecidas, y también de cooperativas que entienden que acá no se trata de sálvese quien pueda, sino más bien de orientar los recursos e invertir a donde hay que invertir, entendiendo que todos los neuquinos son ciudadanos de primera y que no hay localidades mejores, peores o bien postergadas y algunas desarrolladas. Así que sabemos que el crecimiento de nuestra provincia nos obliga a esforzarnos en enfocar los recursos a donde tienen que ir, porque así lo requieren los vecinos.
1: En principio es algo muy importante, muy significativo, y viene a reparar una deuda que tenemos, sobre todo con el lado este de la ciudad, que en épocas estivales es difícil. Nosotros tenemos un sistema de bombeo que va desde el río hacia arriba, así que imagínense toda la parte norte, noroeste, que es la que siempre nos reclama el acceso al agua. Y esto, la verdad es que es en ese sentido muy importante, y lo más importante es también es el trabajo articulado que se ha hecho entre la cooperativa, el gobierno provincial, a través de su empresa y de también la disposición que tiene el gobierno provincial de llevar adelante algo no menor, que es la política pública para que el acceso al agua sea justamente garantizado. Un problema histórico en nuestra ciudad, así que muy contenta por eso. Es un pedido que hace mucho que tenemos, una necesidad que esperemos empiece a resolverse a partir de esto, que es un pasito más en un gran plan que tenemos que llevar adelante.
0: Bueno, no sé si anda Marce Velotti por ahí escuchando todavía el programa, pero ellos hablaron el lunes pasado con el intendente, ya exintendente Bertolini, y dijo que lo tenían abandonado desde el gobierno provincial hace ya mucho tiempo. Con las gestiones, ¿no? Muchas obras que estaban paradas y que estaban esperando este momento, sacarlo de la intendencia para empezar a activar a Plotier, una de las ciudades más importantes que tiene la provincia. Bueno, y así se conoció esta inauguración esta semana. Salió el gerente de servicios de Lepas a decir que a mediados del año que viene ya se estaría inaugurando la nueva planta potabilizadora de agua. Parece que se empezó a avanzar ya también con la obra de la calle Futaleufú. Es decir, raro. Llama la atención que haya obras que estaban paradas en Plotier y que ahora que la intendenta es más afín al gobierno provincial, la onda haya cambiado. Permítanme dudar y olfatear algo raro, ¿no? Después de lo que fue la situación de Bertolini que parece que ya quedó en la historia. Hablando ya de ex intendentes de Plotier, me llamó la atención esta semana, nos enteramos que Andrés Perecini, el ex intendente de Plotier, mirá, todos los intendentes, Perecini, Bertolini, Ini, Perecini va a formar parte del gabinete de Mariano Gaido. Hay buena onda, parece, con Gaido. Cuando Gaido era ministro y Perecini era intendente de Plotier, forjaron una amistad y desde entonces que tienen buena relación. Ahora que lo integre al gabinete y que le dé libertad para salir en los medios a hablar, raro también. Raro, pero bueno, Perecini va a formar parte del equipo de Mariano Gaido ahora en Neuquén a través de Primero Neuquén, que es el partido del intendente de la ciudad. Habló con Radio Universidad Calf. Escuchalo a Perecini.
3: Fui invitado por Mariano para ser parte de su gabinete en el área especialmente de planificación estratégica y desarrollo territorial. A partir de este trabajo que llevamos adelante en Plotier, me convoca Mariano Gaido para ser parte de su gabinete y yo la realidad que agradezco. Es muy importante el modelo que se está llevando en Neuquén. Entonces, primero tomar conocimiento y después trabajar en el territorio, que realmente a mí algo que me encanta es estar ahí. Igualdad de formas de pensar que me ayudan a motivarme a estar junto a este equipo que pronto me voy a incorporar y aprender hacia el futuro y también para acompañarlos políticamente desde el Primero Neuquén.
0: Bueno, y el intendente de la ciudad de Neuquén, que se mostró mucho junto al gobernador Figueroa esta semana en varias obras que se están haciendo en Neuquén capital, lo llevó a recorrer, por ejemplo, la gran avenida Mosconi. Han pasado por la ex ruta 22, la actual avenida Mosconi, y vaya a saber qué nombre tendrá esa gran avenida de Neuquén. Bueno, lo que contó esta semana el intendente es que está todo listo como para empezar a faltar un tramo de esta gran obra y empezar a darle forma para que dentro de poco se empiece a circular ya por la nueva avenida, que va a tener 5 manos de ida, 5 manos de vuelta, una para estacionar, un bulevard, algo de verde, en fin, una gran avenida en la ciudad que avanza bastante rápido, según el intendente, y lo destacó también Rolando Figueroa en esta recorrida de obra. Mañana domingo, cerca del mediodía, dijo el intendente, empiezan a poner el pavimento en parte de ese sector y anticipó también que para octubre estaría terminada ya una primera etapa y en ese mismo mes se licitaría la otra etapa, que sería desde Gatica hasta el aeropuerto, la otra parte, digamos. Conflictiva va a ser esa zona para la circulación, pero esperemos a que llegue eso, esperemos, escuchá.
4: La obra más importante de la ciudad, una obra que viene a resolver catástrofes que se vivieron en 2010-2014 en la ciudad de Neuquén, ya va muy avanzado, más avanzado de lo que teníamos previsto, enterrando ya los cañeros, se están llevando adelante los pluviales, más de 500 camiones de caños de pluviales llegaron a la ciudad de Neuquén, y la verdad, orgulloso de estar juntos desarrollando esta obra que la ciudad necesitaba hace 50 años. Es una obra que viene a resolver una situación histórica de la ciudad.
5: Estamos muy contentos, ¿no? Esto fue un trabajo coordinado, pudimos trabajar el convenio que existía con Nación respecto a la ruta 22, tener la facultad de la Municipalidad de Neuquén de poder realizar esta hermosa obra, y la verdad que sorprende cuando uno la visita, ¿no? Vamos a profundizar las explicaciones de qué se está haciendo y también cómo nos vamos a tener que manejar, porque el tránsito va a variar mucho, se va a poner inteligencia artificial en los semáforos, es decir, es un gran avance. Esta avenida creo que va a ser orgullo de todos los neuquinos.
0: Bueno, recorrieron varias obras, estuvieron también en el asfalto del nuevo tramo del Paseo Costero, que se está haciendo también, se sigue avanzando en ese sector, y recorrieron la avenida Cruzelies. Qué importante obra que se está haciendo ahí en el oeste también. Uno mira mucho la Mosconi, pero cuando quede terminada Cruzelies, la cantidad de gente que vive en el oeste seguramente notará un cambio notable en ese lugar. También Gaido y Figueroa destacaron la obra.
4: Días finales de esta gran obra para el oeste de la ciudad de Neuquén, una gran avenida que es casi paralela a Necochea y con las mismas características, ¿no? Es de 3 kilómetros, con canales pluviales, con una obra magnífica para la conectividad y para lo que el oeste de la ciudad necesita. Una gran avenida llega a la ciudad de Neuquén nuevamente de la mano de un gobierno provincial y municipal trabajando juntos.
5: Estoy maravillado por las obras que viene realizando Mariano en distintos lugares de la ciudad. Esta obra no es solo vial, existe un trabajo pluvio-aluvional muy importante y también tiene que ver con toda la planificación que estamos haciendo de desarrollo de la ciudad, ¿no? En los próximos días también vamos a estar presentando en detalle un programa que tenemos con Mariano acerca de cómo vamos a mejorar la transitabilidad y el acceso a la capital. Son obras muy anheladas por la ciudadanía y tiene que ver con una obtención de fondos que hemos tenido a partir de otorgar algunas concesiones a YPF y vamos a focalizar todos los accesos de la capital con este financiamiento.
0: Los chiquitos de Neuquén están contentísimos con los parques temáticos que se han inaugurado este año. Bueno, prepárense porque se vienen 20 nuevos parques temáticos a la ciudad de Neuquén, a la geografía urbana de esta gran ciudad. Son hermosas plazas que se están proyectando para este año. Se hizo la apertura de sobres de la licitación pública, mediante la cual se va a poder avanzar en estos espacios públicos, que la experiencia de la instalación de los primeros 7 durante todo el 2025 y parte del 2026 dejó en claro que a los vecinos les gusta, disfrutan, se apropian de estos lugares. Habrá una plaza temática inspirada en Mafalda, el célebre personaje de Quino, en el barrio Confluencia, una réplica del Ventebeo, un ave típica de la región que va a estar en el Paseo Limay, en la zona del barrio Belgrano, el Parque de las Energías en el barrio San Lorenzo, que va a contar con una réplica del Chocón, una cigüeña de extracción convencional y otros elementos que reflejan la actividad energética en la región. El barrio Belgrano también va a recibir un barco gigante denominado el Galeón del Paraná, que se va a instalar en el parque lineal de esa zona. También se pensó en un tema que va a fascinar a los chicos, va a ser algo que se va a disfrutar seguramente mucho en la zona de la ex legislatura en Libertad y Olascuaga, un diseño de estación de bomberos que a los pibes les encanta, una inspiración al deporte, al fútbol en la zona sur, en el sector del balneario Gatica. Otra que va a sorprender también es una mini réplica de la ciudad que va a estar ubicada en el barrio Santa Genoveva. En fin, lo que dice el municipio es que en cada sector de la ciudad habrá un nuevo parque temático porque ha dado muy buen resultado. Habló del tema Noelia Rueda Cáceres esta semana.
6: Una es en el barrio Confluencia, en calle Paimún y Pomona. La otra es en el barrio Belgrano, en el Paseo Limay, en Linares y Saturnino Torres. Y en el Parque del Oeste, en Racedo y Doctor Ramón del barrio San Lorenzo Norte. Estamos con estas obras a través del personal municipal, de obras menores, de iluminación y de espacios verdes, para que una vez que ya tengamos el contrato podamos hacer la instalación lo más rápido posible. Esto son las primeras 3 de las otras 17 que van a estar en obra durante todo el año. Así que estamos muy contentos de poder hacer esta inversión municipal con fondos propios de más de 6.000 millones de pesos en, solamente en juegos, más todo el complementario que es el hormigón y todo el detalle de obras. Así que vamos a estar con una agenda muy apretada en lo que es el espacio público y la renovación de estos parques temáticos, todos contando alguna cuestión de identidad neuquina, capitalina y del país. Y eso es lo que nos lleva a hacer esta inversión, darle significatividad a los espacios públicos de nuestra ciudad. Vamos a seguir con nuestro parque jurásico en nuestra ciudad, vamos a contar con un nuevo ejemplar de dinosaurio. También vamos a tener un espacio deportivo en el Sandra Canal, en el balneario, para que las juventudes y los niños puedan ir a tener ese espacio de recreación en un balneario que es sumamente importante para nuestra ciudad, porque en el verano realmente recibe a muchos vecinos y vecinas y a turistas. También vamos a tener el Mafalda en el barrio Confluencia, que es el primero que se va a inaugurar, el Parque de las Energías en San Lorenzo Norte, y también una réplica del Ventebeo, que es un pájaro que es significativo en nuestro lugar, que se puede ver no solamente en todo el paseo costero, sino mucho más en la península de Iroqui. Así que vamos a estar con varias temáticas y bueno, estas van a ser las primeras 3. Y
0: bueno, ya te veo ahí sacándote una fotito con la obra de Mafalda aquí en Neuquén. Es una linda opción para los chicos, me parece una muy linda idea. Ya los parques temáticos que se han puesto han dado muy buen resultado. Así que cuando venga Tiana y Josefina, que nos están escuchando en Andacollo, la vamos a llevar seguramente a pasear a alguno de estos lugares. Cariño para las chicas que me están escuchando. El tío Daro está al aire en este momento y les manda un abrazo muy, pero muy grande. Cuando vengan por Neuquén, vamos a la plaza. ¿Les gusta la idea? Besito grande para Tiana y para Josefina, que nos están escuchando allá en el norte neuquino. Se viene la Feria del Libro a Neuquén. 11 al 20 de septiembre, agendátelo, Museo Nacional de Bellas Artes ya tiene fecha, y en este caso una edición con Mendoza como ciudad invitada. Los ejes centrales: los 50 años del golpe de Estado, los 40 años del fallecimiento de Jorge Luis Borges, alguna de las cosas que ya anticipó la jefa de gabinete al anunciar la Feria Internacional del Libro Marcelo Martín Verbel en Neuquén para los días 11, 12, 13, 14, 15, 16, 17, 18, 19 y 20 de septiembre.
7: Nuestra Feria del Libro Marcelo Martín Verbel, que se va a llevar adelante desde el 11 de septiembre al 20. Tiene lema: libro que transforma en una ciudad en movimiento, porque nuestra ciudad es eso, es movimiento, es crecimiento, es ímpetu. Tenemos ciudad invitada, que es Mendoza, una feria que recordemos que el año pasado pasaron 270.000 personas, 10.000 estudiantes en las visitas educativas, tuvimos un volumen de venta de 6.000 libros diarios, más de 100 están. Es un evento que se trabaja durante todo el año. La ciudad tiene 150 escritores, 30 editoriales independientes. La feria tiene que tener el 50% de esta impronta local, regional, que es generadora de identidad. Poner en valor que la Feria del Libro es un evento de la industria cultural y que es generadora de trabajo, de oportunidades, de movimiento. Tiene dos ejes fundamentales, que es los 50 años del golpe de Estado, los 40 años del fallecimiento de Borges, también por supuesto anclajes locales y regionales que tienen que ver con la historia de esta ciudad.
0: Bueno, para agendar, a los que gustan de la Feria del Libro, se viene una nueva edición para el mes de septiembre. Falta mucho todavía, ¿no? Estamos recién en mayo, pero son temas que se van organizando y con mucho, mucho tiempo. Bueno, contamos hoy un poco más temprano que ha cambiado mucho el clima en toda la región, aquí en el Valle y en toda la provincia. El frío se ha instalado, heladas, nevadas, lluvias, viento en distintos lugares. Y yo siempre digo que hay que tener mucho cuidado si se sale a la ruta en estas épocas del año. Siempre hay que tener cuidado, pero cuando el frío llega, los vehículos responden de otro modo en la ruta. Siempre viajar de día. Lo tenemos en línea Carlos Cruz, al director de Defensa Civil de la provincia, para que actualicemos un poco el panorama, si sigue todo igual o ha cambiado algo en estas últimas horas. Carlos, gracias como siempre por dedicarnos un poquito de tu tiempo y charlar con nosotros. Buen día, ¿cómo va? Darío Hernández te saluda.
8: Hola Darío, buen día para vos, para el equipo y para toda la audiencia. ¿Cómo están?
0: Muy bien. Bueno, ¿a dónde te agarramos? En el laburo de todos los días, sé que están a full, me contabas que dormiste poco y es así, tu laburo es así en esta época del año, creo que en todo el año, pero en esta época se profundiza mucho más. ¿Has estado recorriendo la provincia estos días?
8: Sí, estuvimos trabajando fuertemente con todo el equipo de la Secretaría de Emergencia, con las áreas de protección civil de toda la provincia, policía, en fin, hemos tenido unos días complejos en cuanto a bajas temperaturas, las bajas temperaturas que nos van a acompañar inclusive hasta principios de la semana que viene. Vamos a tener un pequeño aumento de temperaturas, pero en cuanto a lo que ya pasó de lluvias, tuvimos lluvias muy fuertes en región de Los Lagos, en área centro de la provincia, de pasos fronterizos principalmente, hacia gran parte de la comarca petrolera, Vaca Muerta, bueno, confluencia también, que estuvo acompañada de lluvias de variada intensidad, vientos fuertes, vientos superiores a los 70-80 kilómetros en gran parte de la provincia, sí. Y sobre todo nevadas, Darío, tuvimos fuertes nevadas en Cordillera Alta, lo cual, bueno, trajo consigo algunas problemáticas durante el día de ayer y antes de ayer con los pasos fronterizos. Pasos fronterizos, te actualizo, el paso Pinochado, que permaneció toda la jornada cerrado durante el día de ayer, sí. Habilita hoy a las 11 de la mañana. Tenemos alrededor de 85/93, van a estar llegando un poco más de camiones seguramente, para el paso del día de hoy. Ayer estuvo interrumpido, producto obviamente de las fuertes nevadas, y actualmente te actualizo lo que es las rutas provinciales y nacionales, están todas transitables con precaución, sí un poco más de complicación todavía, producto de las nevadas durante la madrugada, de la ruta 21, desde Loncopué hacia todo el corredor del Huecú del Cholar, estuvo nevando durante prácticamente toda la madrugada, o sea, tenemos algunas complicaciones ahí, una ruta totalmente de ripio, así que tomar las precauciones necesarias. La ruta provincial 13 desde Zapala hacia Villa Pehueña también tiene una complejidad por sectores poseados, producto de las fuertes lluvias. Tenemos solo un tramo cercano a Litrán y entre el empalme de la ruta 23 con algo de nieve. Después prácticamente toda la ruta con algunos sectores con un poco de barro, con algunos pozos, pero particularmente bastante bueno. Solo hay que tomar esos cuidados. Ruta provincial 46 desde Zapala hacia Aluminé, principalmente en el sector alto del Rahue, hay que tener precaución. Estuvo nevando durante el día de ayer, mucha lluvia, podemos tener alguna complicación con el barro, producto de que se está trabajando en el asfalto nuevo, ¿no?, para esa zona.
0: Sí.
8: Y después todo lo que es el corredor de 237 desde Piedra del Águila hacia el cruce con la 40, 47 Lagos, y todas las rutas circundantes de ruta 61, ruta 65 hacia Villa Traful, todas transitables con precaución. Hasta hace no muy pocas horas estuvo lloviznando en esa zona, o sea, tenemos calzada mojada, pero decirte todas las rutas habilitadas en la provincia de Neuquén y bueno, posteriormente el paso Pinochado se prevé que a las 11 va a habilitar.
0: Bueno, yo siempre digo y lo comenté hoy un poco más temprano, en esta época del año tenemos que tener presente que las cadenas tienen que ir siempre, porque el clima puede cambiar de un momento a otro, pero ¿qué otra recomendación le podemos dar a la gente que, bueno, tiene que viajar sí o sí en esta época? Viajar de día, fundamentalmente sería ese el consejo, la recomendación, y después con mucha precaución, ¿no?, a tenerle mucho respeto a la ruta.
8: Exactamente, Darío, exactamente. Como buen conocedor de ruta, expresás eso y está muy bueno porque es un concepto que lo tenemos que tener muy presentes nosotros como ciudadanos, como trabajadores, que recorremos la provincia. Es importantísimo la aportación de cadenas, no solo por la obligatoriedad que alguien te obliga a contar con ellas, sino por una cuestión de seguridad, un autocuidado, porque las cadenas son muy necesarias en ciertas circunstancias. Ahora también déjame expresarte, hace unos días atrás tuve una reunión con los coordinadores de los centros de frontera y van a endurecer mucho los controles en cuanto a la aportación de cadenas para cruzar al vecino país. Ajá. Como así también del lado chileno, tanto los carabineros del lado chileno como gendarmería del lado argentino, producto de que se han tenido que hacer innumerables asistencias producto de la no portación de cadenas bajo estas condiciones meteorológicas. En Chile ha caído muchísima nieve y está muy complicado, mucho más que nosotros, pero sí esto hacer énfasis que ya estamos con bajas temperaturas, ya estamos con periodos de nieve, de lluvias, pero principalmente lo que tiene que ver con la baja de la temperatura conlleva al precuidado, ¿no?, obviamente, del control de los vehículos, los neumáticos, bueno, la portación de cadenas. Siempre tratar de circular en horario diurno, con el medio tanque hacia arriba. Bueno, la condición del vehículo es necesaria. La información que nosotros contemos también del estado de las rutas, del clima, con qué nos vamos a encontrar. La indumentaria que llevemos tiene que ser la apropiada para soportar todas estas condiciones meteorológicas, o sea, ropa abrigada, alimentos ricos en calorías, agua caliente siempre o agua potable para poder consumir en el caso de que tengamos algún incidente o altercado también y que tengamos que esperar un poco más. Y otra cosa muy importante, las personas que padecen alguna patología y están medicadas, no esperar llegar al lugar de destino para poder adquirirlas. Siempre tratar de circular con su medicación o con todo otro elemento que sea necesario en cuanto a la salud, porque muchas veces la gente, claro, sale con el afán de querer disfrutar y demás, y dice, no pierdo 10 segundos para comprar acá en Neuquén, lo compro cuando llego, no sé, a Pehueña, un ejemplo, ¿no? Y por ahí pasa algo, se nos rompe el vehículo, o nos atraviesa alguna situación meteorológica compleja y no podemos llegar, y después no puede conseguir la medicación. Y nos ha pasado muchísimas asistencias así, en donde muchas veces se acomplejiza, ¿no?, el estado de salud de la persona, y esto puede producir algún factor de riesgo muy importante. Así que todas esas pautas que vamos recordando, como así también alguna caja de herramientas, una pala, no es necesario llevar la pala clásica de casa, podemos comprar las palas pequeñas, replegables, que son muy muy muy funcionales y aparte son muy cómodas porque se achican tanto y no son caras.
0: No ocupan tanto espacio.
8: Son caras y no ocupan tanto espacio, tal cual, porque uno se imagina, claro, voy a llevar la pala y la pala por lo general son casi un metro, metro y medio, de por lo general las palas de casa, pero todo otro elemento que nos pueda ayudar a sortear cualquier situación a donde vamos. Por eso es importante eso, mantenernos informados y saber dónde vamos, qué qué ripio, qué asfalto, qué circunstancias vamos a tener, y más o menos ahí podemos dar una idea de qué podemos llegar a necesitar.
0: ¿Dónde sabemos cómo está en la ruta? Si voy a viajar hoy, por ejemplo, no puedo tener conocimiento de alguna ruta puntual, ¿hay alguna página web, hay algún teléfono? ¿Dónde podemos averiguar el estado de rutas? ¿El QR sigue funcionando o no?
8: Sí, los QR, tanto que están en las estaciones y playas de estaciones de servicio de Vialidad Provincial, siguen funcionando. Podemos buscar los canales de WhatsApp, que son mucho más prácticos, más dinámicos que poder ingresar a la web. Ajá. Tranquilamente te puedo decir, cualquier persona que quiera buscar en Google, tanto Vialidad Provincial como Vialidad Nacional, los va a encontrar y va a poder también hacer la consulta. Si no, los canales que podemos encontrar en WhatsApp, que es Rutas Neuquinas, Vialidad Neuquén, ese es el de Vialidad Nacional, y después el clásico loguito amarillo, Prensa Vialidad Provincial.
0: Buenísimo.
8: En esos lugares van a poder encontrar, como así también hay otros canales de información de las defensas civiles locales, a donde vamos. Seguramente en los próximos días vamos a estar habilitando uno de defensa civil de la provincia, en donde vamos a estar haciendo todo esto que estamos charlando ahora, tenerlo en un solo canal, como el rejunte de todo, del estado de situación de la provincia, que por general siempre lo manejamos y lo actualizamos. Pero bueno, siempre es importante esto, y obviamente las condiciones meteorológicas a través del Servicio Meteorológico Nacional, y ahí el Servicio Meteorológico cuenta con una aplicación que la podemos descargar rápido a nuestro teléfono y podemos activar notificaciones que nos van a ir llegando en tiempo real en donde estemos, y obviamente podemos consultar al lugar de destino, y ahí tenemos que ingresar directamente a la página y poder chequearlo ahí del estado del clima. Pero esas son por ahí las informaciones más necesarias. Neuquén te cuida de policía, sino también Neuquén informa, muchas veces actualiza, y desde la Secretaría de Emergencia se va actualizando también la información respecto a climas, como así también estados de ruta y demás situaciones.
0: Carlos, quiero agradecerte al aire esta generosidad que tenés siempre para atender. Nunca tenés problema para conmigo y para todo el resto de los colegas que a veces son días de dormir poco y tenés siempre la deferencia de atender el teléfono y charlar con nosotros. Siempre es importante mantener este vínculo, así que yo lo reconozco y te lo agradezco. Te mando un abrazo muy grande y estaremos atentos, ¿no? Para también ser un vínculo de información entre ustedes como gobierno y la gente. Abrazo.
8: Gracias, Darío, gracias a ustedes por el espacio también, ¿no? Y agradecido soy yo de que nos puedan brindar el espacio de poder llegar a mayor cantidad de gente, que es lo importante. La información, tenerla guardada no sirve, la información tiene que llegar a la gente, tiene que llegar a la comunidad que transita, que ejecuta actividades, eso es lo importante, y ustedes son un canal principal para esto. Así que agradecerte, Darío, también por tenerme en cuenta siempre, y espero que tengan buen resto de fin de semana, y abrigarse.
0: Igualmente, abrigarse. Abrazo grande. Carlos Cruz, director de Defensa Civil Provincial, con los detalles. La principal información o la noticia de último momento es que se habilita entonces Pino Echado, que estaba cortado ayer por la gran cantidad de nieve caída en esa zona, con viento blanco, muchos camiones varados ahí esperando poder cruzar la frontera. Bueno, la novedad que nos da es que a las 11, dentro de 15 minutos, se habilita nuevamente el tránsito en Pino Achado. Ya saben, si van a salir a la ruta, mucho cuidado y a tenerle respeto al clima en esta época del año en la Patagonia, en Neuquén puntualmente. A la tanda, Mica, y venimos con el tramo final. Ya venimos.
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12: Es la hora 10:45 minutos.
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0: Muy bien, tramo final de nuestro programa. Rápido se pasó el día, ¿eh? Faltan 10 minutos nada más para las 11 de la mañana en este sábado 9 de mayo de 2026. Reiteramos, datos del tiempo en Neuquén Capital, 3 grados centígrados la temperatura, 74 el porcentaje de la humedad, viento del oeste a 6 kilómetros por hora, cielo despejado con una máxima que puede llegar hoy a los 12 grados centígrados. Y bueno, ya tenemos el panorama a través de el querido Carlos Cruz, director de Defensa Civil en la provincia, de cómo está el panorama en toda la provincia, ¿no? Con las rutas ya habilitadas, transitables, con precaución, siempre lo decimos, y el paso Pino Achado, que ya en 10 minutos se habilita nuevamente después de haber estado cortado por nieve, viento blanco y condiciones que no permitían el paso de vehículos al vecino país. Esta semana nos enteramos de cómo cierra una etapa judicial que llevó mucho tiempo, sobre todo para la familia de la víctima. ¿Se acuerdan ustedes del caso de esta agente de la policía de la provincia, Camila Rocío Esperanza, que fue la responsable del grave incidente vial ocurrido en noviembre del año pasado, mediante su vehículo, en realidad el vehículo de la policía, atropelló a Catalina Galcerán, de 9 años, le provocó lesiones gravísimas, secuelas de por vida? Bueno, esta semana se llegó a un acuerdo de partes entre el abogado de la defensa y el otro abogado, para que la agente de la policía sea condenada por este incidente vial. No es la sentencia que esperaban sus familiares, porque son 2 años y 7 meses de prisión de ejecución condicional, inhabilitación para conducir cualquier tipo de vehículo motorizado por un plazo de 4 años y cumplir reglas de conductas estrictas. Dijo su papá, Esteban, que lamentablemente hay que conformarse con estas cosas porque son problemas que la justicia en este caso le generó a ellos como familia, pero que le puede pasar a cualquier familia que pase por este tipo de situaciones. Escuchá lo que decía Esteban, el papá de Catalina, en diálogo con Radio La Red.
1: Se llegó a hablar con la defensa con la intención de que ellos aceptaran la culpa, aceptaran unas determinadas condiciones para lograr una pena en definitiva, porque si no nos hubiéramos quedado absolutamente sin nada, porque la mayoría de los casos los jueces están cediendo la posibilidad de que se anule el juicio. Esto la dejaría a la acusada sin ni siquiera antecedentes. Lo que pasa es que la ley es la que no está a la altura de todos nosotros. A mí porque me pasó, pero si te pasa mañana, le pasa a otra persona, no va a estar a la altura de esa persona, porque la que está fallando es la ley. Como máximo le da a un imputado, a una persona que actúa con negligencia y lo que sea, tiene un máximo solamente de 4 años. Y no podemos permitirlo como sociedad, que una persona, si tiene un accidente, hay negligencia, ni hablar si va borracho, ni hablar. Y así todo lo fuera, borracho y todo. No tiene más de 4 años porque la ley no lo prevé. El enojo es con la ley. Nosotros logramos los acuerdos que pudimos lograr solamente para que haya una pena, porque si no hubiera quedado en la nada. La ley le asiste a la defensa a pedir 1, 2 y 3 veces la nulidad del juicio. Y la verdad que si el juez accede a la nulidad del juicio, yo no tengo posibilidades de apelar. Quiere decir que la vara de la justicia no está mirándome a mí que sufrí.
0: Bueno, y la nena sigue peleando por su vida en Buenos Aires. Nos enteramos también que este hombre se quedó sin trabajo porque, bueno, tuvo que faltar mucho tiempo a su lugar de laburo y, bueno, la empresa trabaja en un privado, le dijo, bueno, hasta acá llegamos. O sea, no tan solo es el daño para lo que le deja a su hija, sino también el problema que le genera a él y a su familia quedarse sin laburo. Entonces, yo me imagino que esta será una instancia y luego habrá otra instancia judicial por los daños y perjuicios que le ha traído a una familia que ni se imaginó que iba a pasar por todo esto, ¿no? La nena fue atropellada supuestamente por una urgencia que tenía este efectivo policial y se la llevó puesta en un vehículo oficial. Y esta es la pena, ¿no? Es tremendo. Pero bueno, son situaciones a las que se llega porque la familia dice estamos cansados ya, estamos esperando que nuestra hija se recupere y al mismo tiempo esperando también tener novedades por parte de la justicia y que todo no quede en la nada. Es así. Esta semana habló Federico Egea también, el abogado de la familia de Juan Caliani, porque también la familia de Juan Caliani está cansada de que la justicia mire para un solo lado nada más, que no preste atención al sufrimiento que han tenido que pasar por perder a un joven con muchos proyectos de vida por delante, a su hijo, y que los que le quitaron la vida, que en su momento eran menores de edad, hoy se amparen en eso, sus abogados también, para buscar todo tipo de excusas. Esta semana también se supo la condena para con esas personas, y obviamente no es para nada de la satisfacción de la mamá y del papá y del hermano de Juan Caliani. Escuchá lo que le decía el abogado Federico Egea a Radio La Red también acerca de la resolución del caso Caliani.
2: Para la familia no, la respuesta jurisdiccional no fue del todo satisfactoria por varias cuestiones, algunas relacionadas con la cuantía de la pena y otras relacionadas con la naturaleza del proceso, digamos, que fue para ella fue bastante complicada por la dilación que tuvo, por los planteos que se hicieron durante las audiencias y bueno, y fue en algún punto, para ser honesto, revictimizante para ella. Lo que sucedió es que ellos no tuvieron ningún tipo de apego al tratamiento, ni en lo educativo, ni en lo laboral, ni en el tratamiento de adicciones, ni en cualquier otro factor que los aleje de la criminalidad. Y bueno, y eso determinó que el tratamiento se tuviera por fracasado y que corresponda en la imposición de una pena privativa de libertad. En un contexto donde ellos hubieran tenido un tratamiento exitoso, quizás esa pena hubiera sido menor o no se hubiera impuesto ninguna pena, pero bueno, no fue el caso. Bueno, es un cuadro muy difícil desde el inicio, ¿no? Ya el asesinato de un hijo es algo que no es reparable, sea cual sea el monto de la pena. Pero bueno, quizás el proceso podría haber sido un poco más contemplativo, más empático con las víctimas en varios aspectos. No cruzarte en la calle o no escuchar determinados planteos que no tienen asidero, que son innecesarios y que lo único que hacen es mortificar más a las víctimas, ¿no? Hay que tomar ese mensaje, yo lo hablaba mucho con la familia, ¿no? Decir, no se trata de polarizar entre los derechos del niño y los derechos de la víctima, sino entender que las dos cosas están presentes en el proceso y que tienen que ser articuladas adecuadamente. Yo creo que la familia puso todo para que se observe el régimen de minoridad, se prestó, digamos, de buena voluntad y de buena fe para que el tratamiento se realice en las mejores condiciones, y del otro lado se victimizó mucho a los menores, por ahí olvidando que son autores de un homicidio.
0: Bueno, una más y ya vamos cerrando el programa del día de hoy. Tiene que ver con una comunicación que dio a conocer el Ministerio de Salud de la provincia de Neuquén descartando un brote de hantavirus en la provincia después de lo que pasó con este crucero internacional donde murieron 3 personas y otras quedaron en observación por posibles contagios de la cepa local Andes. El Ministro de Salud de la provincia, Martín Regueiro, salió esta semana a tratar de llevar tranquilidad refiriéndose a esta situación, descartando que se pueda dar en la región porque dijo tiene una tasa de transmisión muy baja. Recordó las precauciones que hay que tener en cuenta en determinadas zonas de la provincia.
3: La tasa de transmisión interhumana es muy baja, muy muy baja. Es verdad que es la única variante que está descrita, que es la variante Andes, que tiene esa sedación, pero no se va a hacer autolimitado, como siempre lo fue. Nosotros lo tenemos endémica acá, esa variante, y cada tanto hay algún caso esporádico. Obviamente hay que tomar precauciones. No es una época del año donde vaya a haber, seguramente va a ser más adelante, nosotros en la provincia. Pero bueno, lo que hay que hacer es siempre ventilar ambientes antes de entrar a limpiar, o usar protección y evitar estar los roedores peridomiciliarios, que es el colilargo, que es el ratón que transmite el hanta, pero no tendría por qué salir de ahí de esta situación marítima.
0: Bueno, no nos quedamos cortos de información, creo que lo más importante estuvo acá, pero siempre quedan cosas ahí en el tintero. Lo más importante, como siempre, tratamos que esté acá, en estas 2 horas de radio. Antes de irnos, un aviso de corte programado para mañana domingo. Desenchufá la heladera, dormí hasta tarde, olvídate un poco de la luz y de cargar los electrodomésticos, porque hay corte de energía programado para este domingo 10 de mayo en Neuquén. De 7 y media de la mañana y hasta las 13, desde Sarmiento hasta Planas, entre Laines y Avenida Olascoaga. De 18 a 19, es decir, en horas de la tarde, desde Obrero Argentino hasta Los Álamos, entre Famailá y Aguerre. Y de 19 a 20 horas, desde Obrero Argentino hasta Pullman, entre Lules y Calbuqueo. Esto es Confluencia, ¿no? Ahí donde se están haciendo las obras del ingreso a Neuquén desde el lado de Chipoletti. Reitero, mañana domingo, 10 de mayo, hay un corte a la mañana y dos cortes a la tarde. El de la mañana es de 7 y media a 13, desde Sarmiento hasta Planas, entre Laines y Avenida Los Cuaga. Y a la tarde, de 18 a 19, desde Obrero Argentino hasta Los Álamos, entre Famailá y Aguerre. Y de 19 a 20 horas, desde Obrero Argentino hasta Puelman, entre Lules y Calbuqueo. 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Mica, muchas gracias. Micaela Mora estuvo en el control central. Mi nombre es Darío Hernández. Nos encontramos el sábado que viene, si les parece, aquí en Radio Libertad, para hacer un nuevo resumiendo a través del aire de esta querida radio. Que tengan una linda semana, disfruten mucho de la vida y nos encontramos el sábado que viene a las 9 de la mañana

0: Es la hora 11, 2 minutos.
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0: en Neuquén.
1: Es la hora 11:30.
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0: en Neuquén.
1: Es la hora 11:55 minutos.
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0: en Neuquén.
1: Es la hora 11:59 minutos.
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0: en Neuquén.
1: Es la hora 12, 12 minutos.
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0: en Neuquén.
1: Es la hora 12:31.
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0: en Neuquén.
1: Es la hora 12:58 minutos.
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0: en Neuquén.
1: Es la hora 13:30 minutos.
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4: Aten en dos minutos.
5: Aten fue parte del acto unitario del 1 de mayo. Escuchamos a Fanny Mancilla, secretaria general de Aten.
6: En nuestro Aten, las mujeres ocupamos un rol fundamental que tiene que ver no solo con la responsabilidad del hogar, con las responsabilidades del cuidado de los familiares, con las responsabilidades del cuidado y de la educación de nuestros hijos y de nuestras hijas, sino también el compromiso con la militancia, porque creemos que es posible cambiar el mundo, que es posible una vida mejor. Permítanme enviar un abrazo inmenso a todas las mujeres, a las compañeras, en el Día de la Trabajadora y el Trabajador. Nos toca, como expresaron mis compañeros y compañeras, un 1 de mayo complejo que no tiene que ver con una persona que es mala y que anda con una motosierra cercenando derechos. Tiene que ver con un modelo económico y político que intenta arrasar, en nuestro caso, con la educación pública, que intenta arrasar con los derechos históricos ganados a lo largo de la historia por la clase trabajadora. Y queremos que sepan, desde este humilde Neuquén, que no termina nada, compañeras y compañeros. Que sepa este modelo político y económico, que sepa el gobierno provincial y el gobierno nacional, que las organizaciones sindicales vamos a estar a la altura como estamos ahora a nivel nacional y provincial y vamos a hacer los máximos esfuerzos para lograr la más amplia unidad para cambiar este modelo político y económico. Nuestro horizonte es construir la más amplia unidad desde todos los sectores, organizaciones sociales, organizaciones políticas, organizaciones sindicales y centrales. Nada más, compañeros, mucha fuerza, feliz día para todas y para todos.
5: Escuchábamos a la secretaria general de Aten, Fanny Mancilla.
4: Esto fue Aten en dos minutos. Noticias del Sindicato Único de las Trabajadoras y Trabajadores de la Educación de Neuquén y sus 22 seccionales.
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0: En Neuquén.
1: Es la hora 14.
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0: en Neuquén.
1: Es la hora 14:27 minutos.
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0: en Neuquén.
1: Es la hora 14:31 minutos.
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0: En Neuquén.
1: Es la hora 14:42 minutos.
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0: en Neuquén.
1: Es la hora 14:59 minutos.
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2: En Neuquén.
3: Es la hora 15, 11 minutos.

0: Ibraico con
1: la californiana.
2: Eso. Pero lo que estaría bueno es que lo hagan todos.

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3: En Neuquén.
4: Es la hora 15:30 minutos.
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0: En Neuquén.
1: Es la hora 15:46 minutos.
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0: en Neuquén.
1: Es la hora 15:58 minutos.
0: En Neuquén.
1: Es la hora 15:58 minutos.
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0: Gracias. Gracias, Lionel.
1: En Neuquén.
2: Es la hora 16:14.

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0: En Neuquén.
1: Es la hora 17:30 minutos.
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0: en Neuquén.
1: Es la hora 17:59 minutos.
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0: en Neuquén.
1: Es la hora 18:30 minutos.
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0: en Neuquén.
1: Es la hora 18:46.
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3: En Neuquén.
4: Es la hora 18:59 minutos.
3: En Neuquén.
4: Es la hora 18:59 minutos.
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1: Ahem.

0: en Neuquén.
1: Es la hora 19:11.
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0: En Neuquén.
1: Es la hora 19:20.
2: Envía tu mensaje de texto al 155 82 45 82.

0: en Neuquén.
1: Es la hora 19:28.
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4: Aten en dos minutos.
5: Aten fue parte del acto unitario del 1 de mayo. Escuchamos a Fanny Mancilla, secretaria general de Aten.
6: En nuestro Aten, las mujeres ocupamos un rol fundamental que tiene que ver no solo con la responsabilidad del hogar, con las responsabilidades del cuidado de los familiares, con las responsabilidades del cuidado y de la educación de nuestros hijos y de nuestras hijas, sino también el compromiso con la militancia, porque creemos que es posible cambiar el mundo, que es posible una vida mejor. Permítanme enviar un abrazo inmenso a todas las mujeres, a las compañeras, en el Día de la Trabajadora y el Trabajador. Nos toca, como expresaron mis compañeros y compañeras, un 1 de mayo complejo que no tiene que ver con una persona que es mala y que anda con una motosierra cercenando derechos. Tiene que ver con un modelo económico y político que intenta arrasar, en nuestro caso, con la educación pública, que intenta arrasar con los derechos históricos ganados a lo largo de la historia por la clase trabajadora. Y queremos que sepan, desde este humilde Neuquén, que no termina nada, compañeras y compañeros. Que sepa este modelo político y económico, que sepa el gobierno provincial y el gobierno nacional, que las organizaciones sindicales vamos a estar a la altura como estamos ahora a nivel nacional y provincial, y vamos a hacer los máximos esfuerzos para lograr la más amplia unidad para cambiar este modelo político y económico. Nuestro horizonte es construir la más amplia unidad desde todos los sectores, organizaciones sociales, organizaciones políticas, organizaciones sindicales y centrales. Nada más, compañeros, mucha fuerza, feliz día para todas y para todos.
5: Escuchábamos a la secretaria general de Aten, Fanny Mancilla.
4: Esto fue Aten en dos minutos. Noticias del Sindicato Único de las Trabajadoras y Trabajadores de la Educación de Neuquén y sus 22 seccionales.
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0: en Neuquén.
1: Es la hora 19:59 minutos.
0: En Neuquén.
1: Es la hora 19:59 minutos.
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0: en Neuquén.
1: Es la hora 23 minutos.
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0: en Neuquén.
1: Es la hora 20:30 minutos.
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1: En Neuquén.
2: Es la hora 20:47 minutos.
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0: ¿Todo bien? ¿Estás bien? ¿Qué pasó? ¿Qué
1: pasó? Mucho baile, poca barriga. Falta la barriguita acá que está.
0: A ver. ¡Mamá! Saben bailar, ¿eh? Pero cuando los hago barrer, nada.

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1: En Neuquén.
2: Es la hora 20:59 minutos.
1: En Neuquén.
2: Es la hora 20:59 minutos.
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